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2: Estamos en 93.1 Mix, como acabas de escuchar el día de hoy, es viernes, así es, viernes bonito, porque el día de hoy es viernes de no es lo mismo, pero no es igual, y traeremos el furor de Michael Jackson, una recomendación que nos hizo nuestra productora de noticias, de la cual saldrá al aire el día de hoy. Yo creo que la escucha nuestra productora de noticias todos los días esta canción. También cerraremos hoy la serie de los arquitectos de hits, creadores de hits, y además de eso, tenemos pases dobles para la fiesta Mix. Así que hoy es de gozarse, hoy es de pasarla bien y disfrutar la vida, así que vámonos con la siguiente canción. ¿Qué te parece esto? Suena así, es de Depeche Mode, Enjoy the Silence en 93.1 Mix, 80s, 90s y más. Ten el Talkback en iHeartRadio a la mano porque lo vas a ocupar. Más adelante algo de Savage Garden, Deep Purple, Pink Floyd, Lenny Kravitz viene con todo este bloque musical. Te recibo, son las 7:07, soy Emma Colín y te acompaño el día de hoy hasta las 11 de la noche.

0: Así es, estás escuchando en este momento una gran canción que es Billie Jean en 93.1 Mix. 80s, 90s y más. Oye, Macoline, gracias por tu escucha en iHeartRadio. Oye, esta canción, pues bueno, fue patrocinada por la productora de noticias. Que bien, te voy a contar primero de ella y después te pasaré la versionada. La de que definitivamente se parece mucho al inicio, pero después ya no. Esto nació por allá. La canción esta de Billie Jean tiene bien el nacimiento de Moonwalk. Por allá en Motown, 25, Yesterday, Today, Forever, 16 de mayo de 1983. O sea, hace casi apenas unos días tuvo su aniversario. Que si bien el Moonwalk no era un paso inventado por Michael Jackson, era un movimiento de baile callejero llamado Backslide, él lo perfeccionó. Y la verdad fue buenísimo. Esta canción aparte barrió en las premiaciones del 83-84. Ganó el mejor single masculino en el 83, mejor single back. También en el 84, mejor canción R&B, mejor interpretación vocal masculina, sencillo pop, favorito pop rock. Así que tiene un montón. De hecho, en el Billboard Hot 100 alcanzó el número 1 en el 5 de marzo del 83, manteniéndose 5 semanas consecutivas en la cima. Y de verdad es una cosa maravillosa esta canción, hecha de una forma espectacular. Y pues bueno, producida por Quincy Jones, nada más y nada menos, que si bien no le parecía a veces tan agradable, hizo una cosa majestuosa con esta canción. Así que, pues bueno, estaremos más adelante escuchando esta canción versionada por un grupo mexicano que yo creo que ya lo has escuchado antes. Así que quédate conmigo en 93.1 Mix, 80s, 90s y más. Me dirás qué te parece a través del Talkback en iHeartRadio. Yo soy Emma Colín y ya son las 7:17.
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0: Smoke on the Water, Deep Purple, 93.1 Mix, 80s, 90s y más. El beso fue para ti y para todos los que nos escuchan y pues para Franz Borjas, que se está despidiendo. Oye, ya te estoy poniendo la canción original, pero espérate, antes, esta es la mera buena. Esta es la mera buena, Billie Jean de Michael Jackson de 1983. Ahora sí, quiero que escuches el intro de esta canción, porque la verdad, está como para un viernes. Ahí te va, ¿estás listo? Tú me vas a decir, ¿es la misma, Emma? No, no es la misma, es lo mismo, pero no es igual. Se parece, claro que sí, pero no es igual. Escucho con atención.
1: Y esta canción,
0: ¿qué tal? Te saludo en iHeart Radio, soy Emma Colín. Esta corre a cargo de nada más y nada menos que de Tropical Forever. Así es, si tienes algo que reclamar, reclama a la productora de no... Nada, es cierto. A mí la verdad sí me gustó, porque está buena para bailarla. Está buena como para echar el danzón un viernesito. Esta canción se llama El Medu. Así la escuchas, es una canción popular satírica del dúo mexicano Tropical Forever, lanzada por ahí en su álbum del año 2009, titulado Chunchaca en tu idioma. Se trata de una divertida y irreverente versión a ritmo de cumbia y algo de chunchaca de Billie Jean de Michael Jackson. Así es, lo acabas de escuchar. Está disponible en cualquier plataforma. Si tú dices, claro que me gustó la canción del Medu, pues la verdad, sí puedes escucharla donde gustes. El Medu de Michael Jackson, bueno, no es de Michael Jackson, es Billie Jean de Michael Jackson. Canción de Tropical Forever, te dejo un pedacito, 93.1 Mix, 80s, 90s y más. Hay que sacarle, bolear nuestros zapatitos más bonitos y disfrutar el fin de semana para echar un buen danzón. Soy Emma Colín, te saludo en iHeartRadio. ¿Qué te parece? Cuéntamelo, por favor.

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2: Apple Martin tendrá su primer papel cinematográfico en la nueva película de Nancy Meyers. El Padrino regresa con una novela en 2027 centrada en Connie Corleone. La Real Casa de la Moneda Británica emite pieza conmemorativa de Pink Floyd con el prisma de The Dark Side of the Moon. Habrá serie basada en El Enchanted, producida por Anne Hathaway. Cynthia Erivo fue nombrada miembro de la Orden del Imperio Británico. Angelina Jolie regresa a la pantalla.

0: Estamos de regreso en 93.1 Mix, 80s, 90s y más. Gracias por tu escucha a través de iHeartRadio. Soy Emma Colín. Oye, te quiero mandar a saludos si me estás escuchando. Y esta vez el saludo va directamente hasta La Piedad, Michoacán, acompañado del besote tronado para Albert Maxi, que nos está escuchando. Ya nos dijo que esa canción de Billie Jean que acabamos de escuchar, que no es de Billie Jean, te la voy a poner de fondito porque ya me dijo que está buena para una bailada, ¿no? Para acompañar este viernes, disfrutarlo. Dice viernes musical de bailongo, así dice mi querido Albert Maxi. Claro que sí, de hecho por acá también nos dicen, no tiene nombre, nada más dice 12. Dice, fuera de coto con esta canción, es buenísima, hasta me dan ganas de bailar. Así que mira, disfrutemos lo que, la creatividad mexicana satírica nos regala, porque Tropical Forever, el Medu, que el Medu sí existe, por si no lo sabes, el Medu sí existe. Si tú pensabas que no, es un tatuador por allá de Minatitlán, el Medu. Así que bueno, el Medu de Lordaz, ya lo sabes, para que veas que nada es inventado. Pero bueno, seguimos y cambiamos de tema. ¿Tú sabes qué significa ese sonido? Si no, probablemente sabrás qué significa este. Así es momento para ti de enviar un talkback. Así es momento de enviar el talkback acompañado de una frase. Solamente voy a dar un pase doble en este momento, se va un pase doble. Y quiero que me digas tu nombre completo, tu número celular y que me diga las mejores fiestas son de Mix. Las mejores fiestas son de Mix, con muchísimas ganas, muchísima actitud. Y el primero que la mande se va a llevar ese pase doble para la fiesta Mix. Estamos muy emocionados, ya estamos súper cerca para esta fiesta Mix Black and White, que se va a celebrar el jueves 4 de julio. Junio, ahora yo. De junio a las 4, a las 8 de la noche. Oye, ando pero si de veras, va de nuevo. Este jueves 4 de junio a las 8 de la noche, tú y yo bailaremos la mejor música mezclada por DJ Jarak allá en Under, ubicada en Boulevard Cuculcán, kilómetro 12.7, en la zona hotelera. Vamos a bailar, vamos a disfrutar, tenemos muchas sorpresas, así que ya sabes, participa por tu acceso doble para que te lleves este pase para la fiesta Mix. Ya estoy recibiendo los talkback, todavía no llega ninguno, así que todavía tienes oportunidad de mandar tu talkback en iHeartRadio diciéndome las mejores fiestas son de Mix. Nombre completo, número de celular para que te lleves tu pase doble a través del talkback en iHeartRadio. Y así de fácil estarás obteniendo tu acceso doble, acceso para mayores de edad con ID oficial vigente. Y recuerda que también te estaremos esperando con tu antifaz alusivo a algún artista de los 80s, 90s y más. Así que ya sabes, estaremos preparados para eso. Y más adelante recuerda que tenemos nuestra serie Mix de esta semana, que viene con todo el día de hoy. Vamos a cerrar con broche de oro estos artistas, creadores de la mejor música, los productores que hacen grandes cosas. Así que, bueno, el día de hoy cerramos esta semana con un grande entre los grandes. ¿Quieres saber de quién es? Pues bueno, es una gran persona que produjo y trabajó para Red Hot Chili Peppers, Johnny Cash y System of a Down. Así que quédate conmigo, estás en 93.1 Mix, 80s, 90s y más. Te saludo en iHeartRadio. Yo soy Emma Colín.
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3: Estamos de regreso, una hora más, soy Emma Colín y ya tenemos ganador, ganadora del boleto pase doble para la fiesta Mix. Claro que sí, muy muy buenas tardes, hola, hola.
4: Mi nombre es Ángel Eduardo Zapata Herrera.
3: Hola Ángel Eduardo, ¿cómo estás? Muchísimas felicidades, eres el ganador.
4: Y yo quiero mis boletos para el Black and White.
3: Muy bien, si no lo escucharon por acá.
4: Y yo quiero mis boletos
3: para acá la dice.
4: Las mejores fiestas de Mix. Y yo quiero mis boletos para el Black and White.
3: Muy bien.
4: Por favor. Esta vez sí.
3: Claro que sí, esta vez sí fuiste el primero en mandar ese mensaje, mi querido Ángel Eduardo Zapata, así que te estarán llamando para que vengas por tus boletos. Quédate muy, muy pendiente, por favor. Mientras, vámonos con lo que sigue, porque el día de hoy estaremos cerrando. Toda la semana estuvimos hablando de productores que hicieron canciones gigantes. Hoy vamos a cerrar con un hombre muy distinto. Es un productor que pues no buscaba más sonidos, más efectos ni más adornos, sino meterle un poquito más de verdad a la música. Rick Rubin, un productor capaz de mostrar y transformar completamente el alma de la canción, híjole, mantenía puro sonido honesto, así que vamos a disfrutarlo. Soy Emma Colín, 93.1 Mix, 80s, 90s y más. Sigue participando en iHeartRadio por medio de Talkback, que más adelante se va otro pase doble. Belinda Carlisle, algo de Led Zeppelin, también nos acompaña Bryan Adams. Quédate conmigo.

0: All Star de Smash Mouth. Pero ¿qué tal esto? Under the Bridge. Es una gran canción. Tú me vas a decir, Emma Colin, ¿por qué la pones en 93.1 Mix, 80s, 90s y más? Si no estamos hablando de ellos. O sea, sí, pero no. Te saludo en iHeartRadio. Fíjate que esta canción pertenece mucho al alma emocional que traía Rick Rubin. Imagínate los Red Hot Chili Peppers allá a finales de los 80s. Venían súper caóticos, salvajes, llenos de funk, energía descontrolada. Eran una bomba esta banda. Pero todavía no encontraban completamente como esta identidad emocional. Y entonces aparece Rick Rubin. Que viene aquí lo interesante. Rick no solamente quiso quitarle la locura, sino también quiso encontrar el corazón que tenía la banda dentro de todo este caos. Cuando produjeron Blood Sugar Sex Magik, Rick tuvo una idea rarísima, que fue sacar a la banda del típico estudio y grabar en una mansión enorme en Los Ángeles. La casa, aparte, se dice que traía una vibra extraña. Muchos decían en algunas entrevistas que parecía que estaba embrujada, pero Rick solamente quería que la banda conviviera, improvisara, respirara música todo el día y no encerrados en un espacio de 4x4. Esto funciona, porque de ahí salen canciones como esta, que es Under the Bridge, también Give It Away, y viene este dato interesante, porque Under the Bridge casi no entra en el disco. Anthony Kiedis sentía que era como demasiado personal, porque si tú escuchas la canción, habla sobre soledad, adicción, sentirse desconectado, pero Rick insiste y dice, esta canción tiene alma. Y justamente termina convirtiéndose en uno de los himnos más importantes de la banda. Tú me vas a decir, ¿quién sigue? ¿A quién más revive? Bueno, pues también Rick Rubin revive a Johnny Cash. Más adelante te estaré platicando cómo pasó esto. Quédate conmigo en 93.1 Mix, 80s, 90s y más. Yo soy Emma Colín y agradezco tu escucha en iHeartRadio, 8:17.
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Black Dog de Led Zeppelin. Es una gran canción que estás escuchando en 93.1 Mix, 80s, 90s y más. Te saludo en iHeartRadio, soy Emma Colín, pero escucha ahora esto. Es una cosa maravillosa esta canción, que tiene mucho que ver con el gran productor del que estamos hablando el día de hoy, Rick Rubin. Prepárate porque esta historia está buenísima. En los 90s Johnny Cash ya era una leyenda, pero la industria musical prácticamente pues ya no le estaba viendo mucho, ya no estaba apostando mucho hacia él, ¿no? Las radios ya no lo tocaban, ya las ventas de él ya habían bajado. De hecho, muchos pensaban que su mejor época había terminado. Y entonces, ¿qué crees? Llega Rick Rubin y viene lo hermoso, porque Rick no intenta modernizarlo, no intenta cambiarlo. No le dijo, ¿sabes qué? Aquí vas a meter beats, no vas a sonar joven, no lo vas a disfrazar. No, lo dejó ser Johnny Cash. Una guitarra, silencio, se escucha su respiración y su voz, híjole, la voz de Johnny Cash. Escucha esto. My sweetest friend. Es él, se siente Johnny Cash. De ahí nacen los legendarios discos de American Recordings, unas canciones donde literalmente parece que Johnny está sentado frente a ti contándote su vida. Esta canción se llama Heart, pertenece a uno de esos discos legendarios, originalmente de Nine Inch Nails, que termina sintiéndose como una despedida humana. Y es precioso, porque se siente el silencio, se siente el dolor, se siente el espacio, es maravilloso. Te digo con un pedacito de esta canción, en 93.1 Mix, 80s, 90s y más. Yo soy Emma Colín, disfruta Johnny Cash con esta canción de Hearts en iHeartRadio. Chécate nada más esto. 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

0: Acabamos de escuchar a Tatú 93.1 Mix, 80s, 90s y más. Oye, Macolín, gracias también por escucharme en iHeartRadio. Yo te presento otro tipo de canción, que también se va a sentir el alma de esta canción, porque estamos hablando, cerrando esta semana de series con Rick Rubin. Y vámonos a otro extremo, porque si el mismo hombre que produjo a Johnny Cash también trabaja con System of a Down, una banda caótica, explosiva, política, intensa, y que sonaba como si todas las emociones estuvieran peleándose al mismo tiempo en la misma canción. Justamente por eso Rick conecta con ellos, porque entiende que debajo de todo el ruido que podemos escuchar había muchísima emoción real, y eso ayuda a que discos como Toxicity sonaran agresivos, pero claros, pesados, emocionales. Y aparte, lo que está bastante, bastante chido es que muchas veces les pide simplificar las cosas. ¿Sabes qué? Menos caos innecesario, vamos a meterle más emoción, y canciones como esta que es Chop Suey se sienten intensas porque brincan furia, tristeza, desesperación, y también viene la vulnerabilidad. O sea, híjole, yo creo que esto resume perfectamente quién es Rick Rubin, un productor que no importa el género, siempre buscaba la emoción más humana posible. Por eso teníamos que cerrar la semana con él. Híjole, grande entre los grandes. Pero bueno, ahora sí nos vamos con otro tema, con otro dato interesante. Más adelante estaremos platicando en iHeartRadio, en el Talkback. Ya sabes que tenemos nuestro chismecito de todas, de cada viernes también. 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Pues así es. Es momento de mandar otro talkback para llevarte el segundo pase doble para la fiesta Mix del día de hoy. Yo solamente te pido que me mandes un talkback. Ahí te va. En el talkback tiene que venir, en la nota de voz tiene que venir tu nombre completo, tu número de celular, y vamos a decirle tres de los cinco locutores que estamos al aire durante todo el día. Bueno, no somos como un poquito más de cinco locutores, si contamos los del noticiero de la mañana, pero vamos a dejarlo en tres de los locales, de los que estamos aquí en Cancún. Tres de nosotros, de los que estamos aquí en Cancún, para que me digas y te lleves ese pase oficial para la fiesta Mix. Recuérdalo bien, tienes que mandar en este momento la nota de voz con tu nombre completo, número de celular y tres de todos los locutores que somos de aquí de Cancún, de Mix, de 93.1 Mix, 80s, 90s y más. Y pues bueno, más adelante nos vamos con el chismecito. Quédate conmigo también a través del Talkback en iHeartRadio. Mándamelo para que seas el siguiente en llevarte este pase doble para la fiesta Mix. Soy Emma Colín, seguimos en 93.1 Mix, 80s, 90s y más.
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2: Estamos de regreso, una hora más contigo. Ya están llegando los Talkback para participar por ese siguiente pase doble. Todavía tienes chance. Todavía hay chance. Mándanos ese mensajito para contarnos quiénes son los tres, unos de los tres locutores, porque somos varios, los de aquí de Cancún, que hacemos tu día más ameno. Oye, el día de hoy en el chismecito, pues bueno, vamos a platicar, se va a poner bueno y yo sé que muchos de ustedes lo hicieron. Quiero que me cuentes cuál fue la mentira más creativa que usaste para salir de tu casa e irte de pachanga, de fiesta. Y aplica, yo creo que puede aplicar desde la adolescencia hasta la adultez. ¿Cuántos de nosotros no lo hicimos? Pero bueno, yo soy Emma Colín. Más adelante nos acompaña Aerosmith, Rolling Stones, algo de Robbie Williams, Air Supply. Así que quédate conmigo. Estás en 93.1 Mix, 80s, 90s y más. Te saludo en iHeartRadio. Soy Emma Colín, Girls Just Wanna Have Fun, de Cyndi Lauper. Gran voz que tiene esta mujer.

0: Tonight is the night, gran canción de Daily Click, 93.1 Mix, 80s, 90s y más. Yo soy Emma Colín. Gracias por tu escucha a través de iHeartRadio, donde mira, el día de hoy estamos platicando de estas aventurillas que de repente hacíamos como muchachones, ¿verdad? Cuando éramos jóvenes y a veces no sabíamos de la vida, o lo sabíamos y por eso lo hacíamos, quiero que me platiques cuál fue la mentira más creativa que usaste de tu casa rumbo a una fiesta. Que tú dijiste, claro, claro que sí, voy a salir de fiesta y voy a decir esta buena mentira. O que en ese momento quizás te parecía buena mentira, ¿no? Y pues ahora quizás cuando la piensas, no. No lo es. Oye, tú fuiste de los que yo tenía amigos. O sea, de verdad, sí, de verdad yo no lo hice, no podía hacerlo. Pero sí tenía amigos que decían así de que no, yo les dije que me viera un retiro de la iglesia. Y pues no, se iban a una fiesta de días, ¿no? Y entonces ya regresaban bien retirados de la vida real. Ay, no, sí, yo tuve amigos así, ¿eh? O también cuando decíamos, no, mamá, tengo que hacer un proyecto. En la escuela me dejaron un montón de trabajo. En la prepa esa sí la apliqué, fíjate. Esa sí la apliqué. Que de repente ya llegabas y decías, no, es que sí, estuvo bien pesado. Bien pesado. Y entonces te ibas con tus cuates en la noche. La pasabas muy a gusto en la tardecita, todo muy bien. Te hablaba tu mamá, ¿qué pasó? No, ya voy llegando, todavía llegaba, yo llegaba temprano para no, según yo, no crear así como de que no, sí fui a estudiar y llegaba saliendo alcohol, a cigarro, así tu ropa y no, hombre, ya mero te iban a estar creyendo. Yo creo que nos daban chance nuestros papás. Pero bueno, ¿tú tienes alguna otra? Platícamela, por favor, en el Talkback en iHeartRadio, sino también en Facebook, arroba Emma Colín en Mix. Seguimos con más en 93.1 Mix, 80s, 90s y más.
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0: The Rhythm of the Night, gran canción de Corona. Poniendo la actitud a esta noche de viernes. ¿Qué tal está tu nochecita? Espero que todo vaya de maravilla. Que le estés pasando muy bien porque es viernes y no hay mejor opción más que disfrutar lo que la vida trae todos los días. Y aparte, bueno, ponerle actitud positiva, ¿no? Y siempre disfrutarlo. Soy Emma Colín, te saludo en iHeartRadio y el día de hoy estamos platicando. ¿Cuál fue la mentira más creativa que usaste para salir de casa una noche de fiesta? Porque yo supongo que en algún momento lo hiciste. Por aquí, Abby me cuenta una. Oye, Abby, yo creo que mi mamá hubiera dicho lo mismo que tu mamá. Acá en Facebook, arroba Emma Colín el Mix, me dice Abby. Le dije a mi mamá que me quedaba en casa de mi amiga, la mamá de mi amiga. No, a ver, le dije a mi mamá que me quedaba en casa de mi amiga. La mamá de mi amiga llamó a mi mamá para decirle que estábamos ahí en su casa. Ah, esas mamás de las amigas que eran bien paleras. Dice, y yo me fui de antro sola sin mi amiga y su mamá me esperaba de madrugada a que llegara yo bien a las 7 de la mañana. Mira, para la mamá de tu amiga, se merece el cielo la señora. Se merece el cielo y aplausos. Aplausos, ¿cómo es que no? Que yo creo que, por ejemplo, aquí dice Abby, dice, mi mamá apenas se enteró de eso y me regañó. También mi mamá me hubiera regañado y me hubiera dicho, ¿por qué dejas responsabilidades ajenas en los demás? ¿Qué hubiera pasado si te hubiera pasado algo? Y entonces dice, pero no me pasó nada. Ay, no sé qué va a pasar cuando mi criatura me diga algo así. Oye, muchísimas gracias por participar, Abby. El besote tronado para ti. Hernán me dice, hola, Ima, buenas noches. A ver, dice, DF, viernes, 8:30 horas. Mamá, voy a la tienda. Sábado, 10 de la mañana. Señora, la vecina, mamá de uno de los tres prófugos. ¿Le puede decir a mi mamá que estamos en Acapulco y que llegamos bien? Llegamos mañana a la tarde. ¿Cómo crees, mi querido Hernán? Tu mamá es una santa. Una santa es tu mamá. Imagínate que así. Ahorita vengo, voy a la tienda, mamá. Sí, no me tardo, voy rápido. Se me antojaron unos... Un gansito. Y tómala, ya no llegas hasta el otro día. Bueno, no, hasta el tercer día. ¡Qué cosas! Bueno, la juventud. A ver qué tal te va con los criaturas, mi querido Hernán. Soy Emma Colín, seguimos en 93.1 Mix, 80s, 90s y más. Más adelante te estaré diciendo quién fue ganador, ganadora de ese pase doble para la fiesta Mix. Seguimos en iHeartRadio.
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7: Apple Martin tendrá su primer papel cinematográfico en la nueva película de Nancy Meyers. El Padrino regresa con una novela en 2027 centrada en Connie Corleone. La Real Casa de la Moneda Británica emite pieza conmemorativa de Pink Floyd con el prisma de The Dark Side of the Moon. Habrá serie basada en El Enchanted, producida por Anne Hathaway. Cynthia Erivo fue nombrada miembro de la Orden del Imperio Británico. Angelina Jolie regresa a la pantalla para su papel más personal hasta la fecha con la película Couture y se estrena el 26

0: Waiting for a girl like you. Ay, qué canción de Foreigner. Esperando una chica como tú. Ay, no, qué cosa tan más romántica. Cambiémosle mejor el mood. Es viernes, gente. Es viernes de ponerle actitud. Estás en 93.1 Mix, 80s, 90s y más. Soy Emma Colín. Gracias, gracias por tus mensajes en el Check Back in iHeart Radio. Aprovecho para mandar saludos hasta Jalisco, que nos están escuchando obligatoriamente, dicen por ahí. Oye, ya tenemos el ganadora de los pases dobles para la fiesta Mix. A ver, por acá, ¿qué tal? Muy, muy buenas noches. ¿Quién está por acá?
1: Alfredo Paredes,
0: Juan
1: Borjas,
0: muy bien.
1: Emma Colin,
0: muy bien.
1: Adrián Hernández Sánchez.
0: Eso, muy bien, mi querida Adrián Hernández Sánchez. Esos son tres de los locutores de 93.1 Mix, 80s, 90s. Y más, que esa fue la pregunta para llevarte este pase doble para la fiesta Mix que se va a realizar este jueves 4 de junio a las 8 de la noche en Under. Allá nos vamos a poder encontrar. Recuerda que está en Boulevard Coculcán, kilómetro 12.7. Para que te lances allá, mi querida Adriana. ¡Ya tienes tu pase doble! Recuerda también que tienes que llevarte este antifaz inspirado en música de los 80s, 90s y más. Y que, por cierto, te van a marcar, así que no te preocupes, te van a marcar para darte cualquier dato. Así que muy pendiente de tu número telefónico o de tu WhatsApp, porque cualquiera de los dos medios te van a contactar para que vengas por tu boleto. Y pues bueno, recuerda que el día sábado, mañanita, a las 4 de la tarde, llega Arturo López Gavito y Mario Lafontaine para alegrar tu tarde de sábado de 4 a 6 de la tarde y contarte historias de la música en inglés de las últimas 5 décadas de una forma maravillosa, divertida y bastante creativa. Así que recuérdalo por toda la cadena Mix y por iHeartRadio. El día de mañana, 4 de la tarde, vas a poder escuchar a Arturo López Gavito y a Mario Lafontaine en Old School. Y pues bueno, adelantito, la próxima hora estaremos platicando de datos bien interesantes que sucedieron un día como hoy. Por ahí tenemos un cumpleaños, el cumpleaños de un icónico músico. Y también te estaré platicando por allá de un dato súper controversial de Jerry Lee Lewis que sucedió un día como hoy, pero de 1958. Quédate conmigo en 93.1 Mix, 80s, 90s y más. Yo soy Emma Colín, gracias por tu escucha a través de iHeartRadio. Y felicidades al ganador, ganadora mejor dicho.
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3: 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Estamos de regreso esta última hora de viernes en este turno nocturno. Soy Emma Colín y bueno, el día de hoy te voy a platicar datos bien interesantes que sucedieron un día como hoy. Estamos celebrando por ahí un cumpleaños de una de las figuras más influyentes de la música británica y también te estaré platicando un dato súper interesante que pasó en 1958 con Jerry Lee Lewis. Yo soy Emma Colín, seguimos en 93.1 Mix, 80s, 90s y más. Te saludo en iHeartRadio. Quédate conmigo con la siguiente canción de Blondie.

0: Sigues en 93.1 Mix, 80s, 90s y más. Yo soy Emma Colín. Gracias por tu escucha también a través de iHeartRadio. Y te cuento este dato súper interesante porque el día de hoy estamos de cumpleaños. Así es, cantémosle las mañanitas a uno de los grandes. Cumpleaños, una de las figuras más influyentes, polémicas e icónicas de la música británica. Como vocalista de The Smiths, cambió para siempre el sonido del rock alternativo. ¿De quién estoy hablando? Pues nada más y nada menos que de Morrissey. El día de hoy cumple años, imagínate que nació por allá el 22 de mayo de 1959. Bueno, como solista también construyó una gran carrera legendaria. Clásicos como Sudhead, Every Day is Like Sunday, First of the Gang to Die, o también Irish Blood, English Heart. La verdad, yo creo que trae muy buenos éxitos también y millones de discos vendidos alrededor del mundo. Influencia enorme en generaciones de artistas, estética única, tiene todo. Así que pues sí, Morrissey sigue siendo una figura de culto dentro de la historia del rock. Y feliz cumpleaños para él. Soy Emma Colín, seguimos en 93.1 Mix, 80s, 90s y más. Te estaré platicando también más adelante un dato súper interesante que le pasó por ahí a Jerry Lee Lewis en el 58, un día como hoy. Yo no sé qué hubiera pasado si eso hubiera sucedido un día como hoy, aquí, 2026. Seguimos con más también en iHeartRadio.
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0: Seguimos acompañándote a través de tu radio 93.1 Mix 80s, 90s y más. Yo soy Emma Colín. Te saludo en el plano digital completamente gratis en iHeartRadio. Y ahora sí te cuento este dato interesante que pasó un día como hoy para Jerry Lee Lewis. Yo creo que eso es lo malo de no escuchar. Y es que imagínate esto. Para empezar, en el año de 1958. Y entonces Jerry Lee Lewis llega al aeropuerto allá en Londres para comenzar su primera gira británica, pero llega junto con su nueva esposa. ¿Cómo se llamaba? Myra. ¿Quién era? Era su prima tercera de 14 años. Así es, aunque se le aconsejó a Jerry Lee, dijo, ¿sabes qué? No te vayas, no lo vayas a mencionar, por favor. No lo vayas a decir. Él dijo, ¿por qué no? Y entonces, pues la verdad no le sale tan bien como él piensa. Porque bueno, después de que él lo menciona, porque obviamente hubo alguna serie de preguntas, una pequeña entrevista, responde todas las preguntas sobre su vida privada. Y pues bueno, obviamente en el 58 la conmoción del público por el matrimonio de Lewis estaba marcando el comienzo de una controversia que llevó a la cancelación de su gira británica después de solo 3 de las 37 funciones programadas. Todo por no decir, por decir algo. Imagínate esto. Es que bueno, estamos hablando que Jerry Lee Lewis tenía 24 años y ella tan solo tenía 14. ¿Qué hubieras pensado el día de hoy si esto sale a la luz un día como hoy? Así, hoy en la mañana llega Jerry Lee Lewis al aeropuerto y una entrevista, como decimos por aquí, despepita todo esto. Híjole, yo creo que también lo cancelaría. Pero bueno, seguimos en 93.1 Mix 80s, 90s y más. Te saludo en iHeartRadio. Yo soy Emma Colín. 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

0: Seguimos en 93.1 Mix, 80s, 90s y más. Oye, Macolín, agradeciendo tu escucha a través de iHeartRadio y recordándote que estamos muy cerca de nuestra fiesta Mix. Así es. Te estamos invitando ya durante mucho tiempo. Yo creo que este es un día que ya esperamos muchos de nosotros, a esta fiesta Mix Black and White este jueves 4 de junio a las 8 de la noche allá en Under, ubicado en Boulevard Kukulcán, kilómetro 12.7 en zona hotelera. Va a estar buenísimo. El lugar está increíble, así que va a ser una noche donde tú y yo bailaremos y disfrutaremos de la mejor música mezclada con DJ Jarak. Muchas sorpresas, así que participa por tu acceso doble. Envíame una nota de voz en nuestro Talkback cuando nosotros te lo indiquemos y así de fácil estarás obteniendo tu acceso doble. Recuerda que el acceso es para mayores de edad con ID vigente y pues bueno, también recuerda que te estaremos esperando con tu antifaz muy ad hoc a la música de los 80s y 90s. Ahora sí, yo me paso a despedir agradeciendo tu escucha. Recuerda que mañana Alfredo Paredes llega a las 8 de la mañana, Franz Borja se presenta a las 12 del día, a las 4 llega Old School con Arturo López Gavito y Mario Lafontaine, así como todos los sábados. Y yo me presento contigo a las 6 de la tarde a acompañar tus tardes y tus noches en este tour nocturno aquí en 93.1 Mix, 80s, 90s y más. Así que quédate conmigo el día de mañana, te espero, tenemos una cita. Mientras ahorita te deseo una excelente y maravillosa noche. Descansa, adiós.
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2: Apu Martin tendrá su primer papel cinematográfico en la nueva película de Nancy Meyers. El Padrino regresa con una novela en 2027 centrada en Connie Corleone. La Real Casa de la Moneda Británica emite pieza conmemorativa de Pink Floyd con el prisma de The Dark Side of the Moon. Habrá serie basada en El Enchanted, producida por Anne Hathaway. Cynthia Erivo fue nombrada miembro de la Orden del Imperio Británico. Angelina Jolie regresa a la pantalla para su papel más personal hasta la fecha con la película Couture y se estrena el 20.

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0: importante que no retiremos la funda de celulosa hasta que las vayamos a usar. Ya seleccionadas, las colocamos en una bolsa al alto vacío para almacenarlas en el refrigerador. Estas salchichas pueden durar una semana almacenadas en refrigeración dentro de la bolsa. Ahora vamos a llevar estas salchichas caseras a otro nivel. Para su preparación, agregamos aceite en una cazuela y sofreímos la cebolla, el ajo e incorporamos las rodajas de salchicha. Agregamos el chile picado y después el jitomate en cubitos. Sazonamos con una pizca de sal y colocamos un poco de cilantro picado. Por último, dejamos cocinar por 10 minutos aproximadamente hasta que todo quede bien integrado. Recuerden que el platillo Sabio Profeco es fácil de preparar, tiene buen sabor, aporta un balance nutricional y rinde para varias porciones. Anímense a prepararlo y cuéntenos en nuestras redes sociales cómo les fue. Yo soy Mati Vargas, cocinera tradicional queretana, y fue un gusto cocinar con ustedes.
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3: Muy buenos días, ¿cómo te va? Yo espero que excelente, te invito a despertar, que despertemos, pues ya, bien, padre, rico, con buena música también, por supuesto, a través de iHeartRadio. Y en esta hora, pues también llenarnos de buen contenido, te voy a decir lo que pasaba un día como hoy, 23 de mayo, es el álbum Let It Be de The Beatles, y su permanencia en el número uno. Además, fíjate que se confirma que Michael va a tener una secuela, películas de Michael Jackson, ya sabes, a pesar de todo lo que hay. Bueno, aquí te cuento todo el detalle. Invitarte, por supuesto, a la fiesta Mix. Ya se acerca, cada vez falta menos. Hay boletos, así que atentos. Por supuesto, tenemos obviamente buena música. Va a sonar Pink Floyd, más tarde Guns N' Roses y también algo de los de Depeche Mode. Ok, nos vamos a poner pues rockeros en esta primera hora. Arroba Alfredo en Mix en redes sociales y sin más te doy la bienvenida. Yo soy Alfredo Paredes. Feliz sábado. Estamos en 93.1 Mix, 80s, 90s y más.
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0: La canción es de Madonna y se llama Music, sonando aquí en 93.1 Mix, 80s, 90s y más. Y pues ya sabes, también estamos en tu aplicación de iHeartRadio. Yo soy Alfredo Paredes. Ok, te cuento, 23 de mayo, un día como hoy de 1970, estaba sonando Let It Be de The Beatles, que llegaba al número 1 en Reino Unido. Pocos saben que ese disco nació de un proyecto frustrado. De hecho, fue Get Back, que iba a salir en agosto del 69, hasta que lo congelaron pues para esperar la película. Pero ese retraso cambió la historia. De hecho, los Beatles, con más canciones encima, se metieron al estudio, grabaron nada menos que Abbey Road. O sea, el final épico nació pues de una espera también épica. Por cierto, casi al mismo tiempo Paul McCartney estaba lanzando su primer disco como solista, que se llamó McCartney, así simplemente. Y pues lo grabó solo, de principio a fin, con Linda en coros y 3 semanas en el número 1 en Estados Unidos. Un tipo pues que cuando no tenía banda se inventaba otra. La verdad es que está bastante, bastante padre. Ahí tienes este dato histórico, yo te lo comparto en redes sociales, arroba Alfredo en Mix. Y regreso para contarte de Michael, esa película que va a tener una secuela. Aquí te paso el detalle después de que suene ABBA y que nos ponga a bailar con Dancing Queen. Por ahora, te deseo un excelente sábado. Yo soy Alfredo Paredes. Nos saludamos también a través del streaming de iHeartRadio, siempre gratis por ahí, ya sabes. Aquí en 93.1 Mix, 80s, 90s y más.
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0: Se llama Buen Ritmo para esta mañana, aquí en 93.1 Mix, 80s, 90s y más. Yo soy Alfredo Paredes, 8:30 en Cancún, saludándote también a través de iHeartRadio. Pues te cuento, la película de Michael Jackson rompió taquilla, $715 millones, imagínate. Y acaban de confirmar que habrá secuela, pero ojo, no va a seguir la cronología normal, no. El estudio dice que se saltaron muchos temas importantes en la primera parte, incluyendo pues varios de sus más grandes éxitos. Así que ahora pues van a moverse hacia adelante y hacia atrás en el tiempo. ¿Qué significa esto? Que en una sola película vamos a poder ver a Michael Jackson de Thriller junto al de Dangerous y quizá hasta el de los 2000. Imagínate, como un álbum pues de grandes éxitos, pero en cine. O sea, yo ya saqué las palomitas, la verdad es que va a ser interesante esto. Ya nada más hace falta que hagan fecha, ¿no? Que nos muestren la fecha de lanzamiento y demás. Por supuesto, aquí te lo estaré contando. Por ahora, pues te paso todo este dato a través de Facebook y de Instagram. Va con foto, ¿eh? Checa arroba Alfredo en Mix. Y regreso porque, pues te voy a invitar a la fiesta Mix. La verdad es que va a estar buena. ¿Boleto? ¿Será que de una vez? Ya veremos. Atentos también a través de iHeartRadio. Soy Alfredo Paredes en 93.1 Mix, 80s, 90s y más.
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Y esto es de Eminem, se llama Without Me, sonando 93.1 Mix, 80s, 90s sin más, también en tu app de iHeartRadio. En este feliz sábado, bueno, te saludo, soy Alfredo Paredes y te cuento que pues tenemos la fiesta Mix, oye, fiesta.

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2: Muy buenos días, ¿cómo estás? Te saludo con mucho gusto también a través de iHeartRadio. Yo soy Alfredo Paredes y ahora pues vamos a jugar Basta. Ya el abecedario se detuvo en la letra T de Toño. Así que canciones mix que inician con esa letra, la T. Vele pensando y participa en Talkback. Enviaron tu mensaje de voz ahí en iHeartRadio o en Facebook, arroba Alfredo en Mix. Hay una publicación en la que puedes ir dejando tus comentarios. Además de que tenemos buena música, mira, ya está sonando Queen. Más tarde estará sonando The Verve y también algo de Alice DJ, entre otros, para ponerle ritmo a este sábado. Pues dale, vamos a jugar Basta. Yo soy Alfredo Paredes, saludándote también a través de iHeartRadio, aquí en 93.1 Mix, 80s, 90s y más.

0: Bueno, ahí estuvo esta buena banda, Big Mountain, el tema Baby I Love Your Way sonando aquí en 93.1 Mix, 80, 90 y más también en tu aplicación Eje Radio. Soy Alfredo Paredes. Pues te cuento, estamos jugando Basta, canciones mix que inician con la letra T y tenemos True de Spandau Ballet. No solamente es una canción, es todo un viaje en el tiempo de 3 minutos y medio, una intro de piano muy sencilla, eso sí, pero elegante, ¿no? Y ya nos tiene, con eso nos atrapa, porque además la letra habla de algo que todos hemos sentido, o sea, querer ser honestos en el amor sin poses. Uy, por ejemplo, tiene ahí unas frases que suenan a madrugada, a promesas dichas en voz baja, y el saxo final que aparece como sacado de una película ochentera. La verdad es que es una canción redondita. Nos gusta porque es uno de esos temas que no grita, no apura. De hecho, fluye, sí, fluye. Es el himno de los que creen que el romance también puede ser pausado, melódico, con clase, obviamente. Y va a sonar en un ratito. Así que True de Spandau Ballet es una rola mix. Por supuesto que inicia con la letra T para este juego. Basta, por eso ya tengo mis 100 puntos, mis aplausos y demás. Pero faltas tú. Lánzate a Talkback, ahí en iHeartRadio. Ponle a 93.1 Mix, pícale al micrófono y me dices cuáles son esas canciones mix que inician con la letra T. O en Facebook, arroba Alfredo Mix. Y al ratito, después de que suene Chicago, vemos quién de ustedes gana aplausos, 100 puntos y demás, ¿va? Vamos a divertirnos con buena música. Soy Alfredo Paredes, 93.1 Mix, 80s, 90s y más.
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0: El tema es de Chicago y se llama If You Leave Me Now, aquí en 93.1 Mix, 80s, 90s y más también en tu aplicación Eje Radio. Pues ya sabes, gratis por ahí, nos acompañamos en Estados Unidos y en todo México. Soy Alfredo Paredes. Vamos con el juego Basta. Ya llegamos a Basta 10. Esta canción era la señal. Y pues estamos hablando de canciones mix que inician con la letra T, ¿ok? Vamos con mensajes de voz ahí en Talkback, a ver qué nos andan contando. Hola.
1: Hola, Alfredo, buenos días. Mi nombre es Irving. Jugando la Basta el día de hoy, algunas canciones con la letra T. Total Eclipse of the Heart.
0: Thriller. Buenísima.
1: Take on Me. Toxic. Espero que pueda participar para ganar boletos a la fiesta Mix. Mi nombre es Irving. Número es.
0: No, vamos a decir tu número al aire. Pero mi querido Irving, sí, hay que participar para la fiesta Mix. Eso viene en un ratito. Por ahora, tú tienes 100 puntos. Vamos a tomar en cuenta tu primera opción de Total Eclipse of the Heart. Para este juego Basta, ¿eh? Ahora vamos con Facebook, arroba Alfredo en Mix. Hay comentarios ya de ustedes que se animaron a participar y a jugar y divertirnos pues con el Basta de este día. Nos dice Liz, Alfredo, Toto de África. Por supuesto, mi querida Liz, 100 puntos. Ya tienes tu Me Encanta ahí, es un buen tema que nos ha recomendado. Julio César, buenos días. Voy con Toxic de Britney Spears. Y que si le enviamos un boo a su hermana Karina porque no fue a trabajar. No, bueno, dice que no la va a llevar a la fiesta Mix. Me parece perfecto. Tiene que haber consecuencias si uno no trabaja. Bueno, 100 puntos tienes porque Toxic de Britney Spears obviamente también es una canción Mix. Bueno, regresamos a seguir jugando Basta. Tienes aquí a Basta 10 con opciones James Blunt para proponer tus canciones mix que inicia con la letra T. Lo puedes hacer en iHeartRadio y en Talkback o en Facebook, arroba Alfredo en Mix. Y regreso también para una sorpresa. Soy Alfredo Paredes, 93.1 Mix, 80s, 90s y más.
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2: Muy buenos días, ¿cómo te va? Te saludo con mucho gusto, también a través de nuestro streaming en iHeartRadio. Ya sabes, gratis, nos acompañamos en Estados Unidos y en todo nuestro querido México. En esta hora, bueno, te cuento que tenemos datos curiosos. Nos vamos a estar sorprendiendo de curiosidades de lo que va a estar sonando. Y vamos a empezar con La Bush y el tema Be My Lover. Más tarde estaremos hablando de Gary Glitter y es el final de la hora de Robbie Williams y el tema Tripping. Arroba Alfredo en Mix en todas las redes sociales. Y bueno, ya sabes, también estamos acompañándonos, por supuesto, a través de iHeartRadio. Soy Alfredo Paredes. Feliz mañana de sábado, 10:03 aquí en Cancún. Nos acompañamos en 93.1 Mix, 80s, 90s y más.

0: Es La Bush, Be My Lover, el tema en 93.1 Mix, 80s, 90s y más. Recuerda que estamos sonando también en tu aplicación de iHeartRadio, gratis en Estados Unidos y todo México. Bueno, vamos con curiosidades. Yo soy Alfredo Paredes y este tema tiene mucho que rascarle porque, bueno, esa voz del coro que dice Be My Lover, Wanna Be My Lover, no es de Melanie Thornton, de Melanie, la que es la vocalista. De hecho, es un sampleo de otra cantante. Melanie solamente hacía las estrofas y los agudos. Todo lo demás era otra cantante. Ahora, ¿quién? Pues ahí está el dilema, ¿verdad? No se sabe todavía. Ahora, la canción ha vivido mil vidas. La sampleó Ina en el año 2013. Seguramente recuerdas a Ina. La versionó también Sam Feld en 2017. Y hasta un rapero austriaco que se llama Raf Camora la usó para su hit que se llama Cocaine del año 2018. Este tema llegó para quedarse desde 1995, que es cuando salió. Y con todo este entramado de conceptualización, porque ya ves que en los 90 se usaba que uno cantaba, el otro bailaba y alguien más cantaba mejor detrás, pues detrás del escenario, ¿no? Tras bambalinas. Bueno, era parte de lo que se usaba. Así que ahí tienes curiosidades de Be My Lover de La Bush. Regreso porque vamos a estar hablando de Gary Glitter, el tema Rock and Roll Part 2. Pues a ver con qué nos sorprende en un ratito. Soy Alfredo Paredes. Feliz sábado para ti en 93.1 Mix, 80s, 90s y más y gratis por iHeartRadio.
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0: El tema es de Gary Glitter, se llama Rock and Roll Part 2, sonando aquí en 93.1 Mix, 80s, 90s y más, también a través de iHeart Radio. Bueno, ¿sabías que Gary Glitter, digo, todo el mundo lo recuerda por esa canción? Pero, pues te cuento, soy Alfredo Paredes. Lo que pocos recuerdan es que grabó 12 éxitos consecutivos en el Top 10 de Reino Unido. Pero la gente lo recuerda por algo más oscuro: sus múltiples condenas legales allá mismo en Reino Unido, en Vietnam y en Camboya por delitos contra menores. Imagínate, un genio de la escena, pero pues también un depredador fuera de ella. Así pasa, de repente los claroscuros de las personas, Gary Glitter no se salva. Ahí tienes un par de curiosidades de él. Y bueno, yo regreso, vamos a estar hablando de Robbie Williams y el tema Tripping en un ratito. Y por supuesto invitarte también a la fiesta mix. Soy Alfredo Paredes, saludándote a través de iHeartRadio, gratis donde quiera que estés en Estados Unidos y todo México, aquí en 93.1 Mix, 80s, 90s y más.
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0: El tema es de Robbie Williams, se llama Tripping, 93.1 Mix, 80-90 sin más. En Top Deje Radio también estamos sonando, pues completo, con todo. Yo soy Alfredo Paredes y pues vamos con curiosidades de Robbie Williams. Ya sabes, fíjate que hubo el error de su mamá, ¿sabías de algo así? Bueno, resulta que cuando dejó Take That, un grupo en el que pues él estaba cantando, su mamá le dijo que terminaría vendiendo boletos en un cine. Hoy, pues Robbie Williams tiene 85 millones de discos vendidos. Imagínate lo que es eso. Mamá no siempre tiene la razón. La neta. Y este es un claro ejemplo de lo que ha sucedido. Por cierto, saludos a mi mamá, que ella sí siempre tiene. Fíjate que hubo el error de su mamá. ¿Sabías de algo así? Bueno, resulta que cuando dejó Take That, un grupo en el que pues él estaba cantando, su mamá le dijo que terminaría vendiendo boletos en un cine. Hoy, pues Robbie Williams tiene 85 millones de discos vendidos. Imagínate lo que es eso. Mamá no siempre tiene la razón. La neta. Y este es un claro ejemplo de lo que ha sucedido. Por cierto, saludos a mi mamá, que ella sí siempre tiene la razón. Bueno, ahí tienes también. Además, fíjate, ha sido récord el net worth, este escenario, ese lugar, pues ya icónico. En el año 2003 reunió a 375 mil personas en 3 días. O sea, más que Oasis, que reunió a 250 mil. E incluso más que Queen, sí, que reunió 150 mil personas en ese mismo lugar. Robbie Williams roquea duro. Bueno, pues ahí tienes curiosidades de él. Yo lo que tengo ahora mismo es chaca chachan. Boletos para la fiesta mix. Lánzate a iHeart Radio. Ya sabes, en esta fiesta mix nos la vamos a pasar muy padre. 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Bueno, dale, yo soy Alfredo Paredes, regreso la siguiente hora es de pelea de canciones, obviamente aquí en 93.1 Mix, 80s, 90s y más, y en iHeartRadio.
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3: Buenos días, ¿cómo estás? Ya de regreso, sonando también a través de tu aplicación de iHeartRadio. En esta hora, como de costumbre, tenemos pelea de canciones. Te voy a presentar a los contrincantes para que puedas elegir cuál va a sonar antes del mediodía. Pues va a estar buena, ahí te va la opción número uno. Es este tema de Green Day que se llama Boulevard of Broken Dreams. Bueno, año 2004, este himno es de los que caminan solos por la ciudad. Gana un Grammy, lleva 14 millones de copias vendidas y además una letra oscura, una guitarra muy afilada, pura realidad cruda. Boulevard of Broken Dreams de Green Day es la opción 1. Y hay otra que quiere sonar también antes del mediodía y es este tema de Bob Sinclair, se llama World Hold On, ese que nos puso a bailar en 2006, pues el antídoto, ¿no? De hecho, Piano House, una letra que dice no te rindas, esta fue número uno en 12 países, Sol, Playa, Esperanza, una fiesta que no termina, es un mood completamente diferente para este sábado, es World Hold On de Bob Sinclair, la opción 2. Y ahora solamente toca que tú decidas cuál va a sonar antes del mediodía. Te digo cómo hacerlo. Abre iHeartRadio, tu aplicación, ponle a 93.1 Mix y en el micrófono lo presionas y con tu voz me dices si apoyas a la primera o a la segunda. Te deseo toda la suerte del mundo para que gane pues la que tú decidas. Vamos a iniciar con música. Soy Alfredo Paredes, estamos en 93.1 Mix, 80, 90 y más y gratis, ya sabes, en tu app de iHeartRadio.

0: Eso fue de Backstreet Boys, se llama Show Me the Meaning of Being Lonely. Bueno, canciones tristes para este sábado. Igual se vale aquí 93.1 Mix, 80s, 90s y más. Y también, ya sabes, en tu aplicación Eje Radio, completamente gratis en Estados Unidos y en todo México. Soy Alfredo Paredes, te tengo chisme. Fíjate que Paul McCartney no solamente cantó en el final de Colbert, sino que además hizo historia. Él apagó las luces del teatro Ed Sullivan, el mismo donde los Beatles se presentaron ante 70 millones de personas en 1964, y lo hizo con Hello Goodbye, pues esa joya psicodélica, y también con I Am the Walrus, que fue en el lado B. Y bueno, el programa fue cancelado por la CBS. ¿Razones financieras? Bueno, la verdad es que nadie se la cree. Ese fue el argumento que tuvo esta cadena, pero Colbert era el crítico número uno de Donald Trump, así que podemos ir viendo de dónde vino esta cancelación. Cualquier parecido con la realidad, Enrique Peña Nieto, Carmen Aristegui, es mera coincidencia. Pero bueno, el presidente celebró el despido, imagínate, dijo que no tenía talento, que Colbert no tenía talento, y obviamente la respuesta de él fue directa y a cámara y con dedo medio verbal, o sea, ya sabes cuál, ¿no? El dedo en medio, la Britney señal. Y entonces, en medio de todo, Paul McCartney, Elvis Costello y otros más, todo el personal del teatro hicieron un desfile, un adiós con rock, con sarcasmo, una lección también, porque cuando te echan por hablar claro, te vas cantando Hello Goodbye justamente y dejas la luz apagada. Eso es tener clase hasta en las despedidas que uno no quiere. Bueno, te paso el dato a través de redes sociales, checa arroba Alfredo en Mix, y te recuerdo quienes participan en la pelea de canciones de este día. Mira, la opción 1... ese temazo de Green Day que se llama Boulevard of Broken Dreams está recibiendo apoyo tuyo con mensajes de voz. Gracias a quienes lo hacen a través de Talkback y en iHeartRadio. Pues bueno, si no sabías cuáles eran los contrincantes, esta es la primera. También tenemos la opción 2, este tema de Bob Sinclair que se llama World Hold On, que igual recibe tu apoyo la gente que anda en mood de fiesta, porque además es sábado y a esta hora, a las 11:13, y con el calor rico también se antoja y está recibiendo también tu apoyo. ¿Cómo va cada una? Eso te lo cuento en un ratito después de que suene Donna Summer. Por ahora sigue dando tu apoyo a tu favorita, ¿va? Soy Alfredo Paredes, te saludo con mucho gusto en 93.1 Mix, 80s, 90s y más.
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0: Eso fue de Donna Summer on the radio, aquí 93.1 Mix, 80, 90 y más, ya sabes, igual en tu aplicación de radio, completamente gratis. Soy Alfredo Paredes. Bueno, lo prometido es deuda, marcador en la pelea de canciones de este día. Vamos con la opción número 1, que es este tema de Green Day, Boulevard of Broken Dreams. Pues mira, este tema la verdad es que lleva la delantera, lleva 7 a favor, así que vamos a darle salida a uno de los mensajes. A ver por cuál andan votando por aquí. Hola.
1: Hola, hola Alfred, buen día. ¿Cómo estás? Oye, pues yo en esta pelea de canciones para este sábado, totalmente mi voto va para la propuesta número 1. Saludos Alfred, soy Liz y que tengas un feliz sábado.
0: Gracias. Igualmente, mi querida Liz, nada, pues como... ya has contado tu participación dentro de los 7 que lleva este tema de Green Day, Boulevard of Broken Dreams. Ahora vamos con la opción número 2, pues a ver cómo va. Esta la verdad es que va perdiendo, anda el mood más... pues andan más tristes que contentos, la verdad. Esta canción de Bob Sinclair que se llama World Hold On lleva apenas 4, así que, pues bueno, creo que ya está decidido, a menos que todo esto dé la vuelta. Lánzate a iHeartRadio, ponle a 93.1 Mix, pícale al micrófono y ya esta campana nos va a decir cuál ganó al regresar. Muchísima suerte, soy Alfredo Paredes, te deseo excelente sábado aquí en 93.1 Mix, 80s, 90s y más.
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0: Pues esta fue la canción ganadora en esta pelea de canciones, Green Day y el tema Boulevard of Broken Dreams, aquí en 93.1 Mix, 80s, 90s y más. Gracias a quienes participaron en iHeartRadio, allí en Talkback, pues dándole su apoyo a su canción favorita. Soy Alfredo Paredes, no me voy a despedir sin antes darte una invitación. 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Y quédate con Franz Borjas, llega contigo a las 12 del día, luego viene mi compañera Emma Colín, el resto de programas de este sábado, y bueno, ya el día lunes a las 11 de la mañana, aquí mismo nos escuchamos en 93.1 Mix, 80, 90 y más. Te deseo un excelente fin de semana, diviértete mucho, pero cuídate más. Yo soy Alfredo Paredes, adiós.
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3: 12 del día, 5 minutitos y estamos iniciando ya este espacio en el 93.1 de tu FM. Te invito a que te sumes al espacio también desde tu aplicación iHeartRadio. Es gratis, descárgala, regístrate, porque además la vas a necesitar. ¿Tenemos todavía accesos dobles para la fiesta Mix? Esa es una pregunta que muchos están haciendo y la respuesta es sí. Así que atentos y atentas porque se van a ir dos accesos dobles a esta fiesta totota que será en el mes de junio. Bienvenidos y bienvenidas, sábado de cine. Estaremos platicando justo noticias del séptimo arte. Hoy además tenemos las mejores películas de el gran actor Bruce Willis. Lo vamos a estar platicando por acá y un poquillo más. Así que vámonos, viene la música, esto que ya suena es One. 12:06, yo soy Franz Borjas, pónganse cómodos y cómodas porque esto ya comenzó.

0: Y a las 12 del día, 13 minutos, escuchamos Smash Mouth con I'm a Believer este sábado en el 93.1 Mix. También te puedo acompañar, si me lo permites, sería un honor desde la aplicación iHeartRadio, gratis. Regístrate, descárgala, también es gratis todo esto y sobre todo y lo más importante, al menos lo que yo creo, es que es segura con tus datos personales. Bueno, vamos a platicar de cine, que es lo que acontece para este día, sabadito de cine. Luego vienen algunos saludos y por ahora comenzamos con el estreno, que otro de los estrenos que llegó para este mes de mayo, luego de, a ver, Michael, El Diablo Viste a la Moda y ahora The Mandalorian y Grogu, puedo decir que son de las más esperadas, o al menos fueron de las más esperadas para este mes de mayo, que fue muy buen mes para aquellos que amamos el entretenimiento con palomitas en mano y demás. Bueno, pues esta película The Mandalorian obtuvo una nota de 88% por parte de la audiencia, al menos ahí en Rotten Tomatoes, contrario al 58% que le había dado la crítica, pero los fans al parecer están encantados con este regreso de Star Wars a cines, ¿no? Este dúo espacial que seguramente muchos de ustedes ya vieron, y los que nos falta por verla ya este fin de semana, pues pinta para ser una muy buena opción. Si ya la viste, compártenos qué te transmitió, te gustó, no te gustó, qué le cambiarías. Me encantaría saberlo, sobre todo aquellos que son súper, súper fanáticos de Hueso Colorado, de todo este universo. Regreso con algunos saludos. Liz viene llegando. Hola Liz, bienvenida. Ya estamos listos por acá para este sábado. Sí, claro. Tengo para acá a Milenko llegando y me pregunta Lupis que si van a haber accesos a la fiesta Mix. Claro que yes, claro que yes. Váyanse preparando, SAS. 12 con 15, yo soy Franz Borjas y voy a regresar bien rápido. 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

0: Ya a las 12:31 PM, mi nombre es Franz Borjas, tu locutora de confianza. Estamos más que listos por acá para platicar de cine, sábado de cine, así que rolen esas palomitas. Y es que, fíjense, me encontré una nota bien interesante hablando de una película como con más carnita. Ya luego platicamos de películas más palomeras. Hay una película española que todavía ni se estrena, imagínense, pero puso a gigantes como Netflix, A24 y a Movie, pues a pelearse casi, lo digo entre comillas, por sus derechos. Se llama La Bola Negra, lo nuevo de los Javis, y desde su estreno, que de hecho fue en el Festival de Cannes de este año, se volvió toda una locura. Mucha expectativa está generando porque recibió una ovación de hasta 20 minutos, una de las más largas en este festival. Ya saben que aquello de las ovaciones en Cannes es una forma pues informal de medir el impacto de una película. No es un premio oficial, eso es importante de recalcar, pero dentro de la industria pues sí vale muchísimo, es como el termómetro del éxito. Entre más dura, más impacto puede que tenga esta película y probabilidades de que se vuelva un fenómeno global. ¿De qué se trata la película? Acá investigando, fíjense, y sí me llaman la atención, es una película que tiene tres historias conectadas de hombres en distintas épocas. Nos lleva desde 1932 a 1937 y 2017. Explora temas como identidad, deseo, amor, pero también rechazo y la memoria. Y todo está inspirado, ojo aquí, esto está bien interesante porque está inspirado en una obra inconclusa de Federico García Lorca, uno de los escritores pues más icónicos de España. Y el título aquí es clave, La Bola Negra. En esta parte de la literatura, pues es una forma de votar para rechazar a alguien y simboliza cómo la sociedad excluía a personas por su orientación. Entonces, bueno, yo les voy a compartir la nota completita ahí desde redes sociales para que vean qué onda. Además, trae un elenco, me parece bien potente. Penélope Cruz, también tiene a Glenn Close. Y ya hay noticias de quién se quedó con los derechos, al menos en Estados Unidos. Adivinen quién. Se los comparto en Netflix para que se enteren de todo esto completito, ¿sale? Estoy como @francesmix y ya regreso contigo con más música en 93.1 Mix, 80s, 90s y más. 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
2: Hoy con el tema del día puse mejores películas de Bruce Willis, así que comparte al menos una que te parezca que es una de sus mejores películas de este gran actor. Uno de mis favoritos, la verdad. Es buenísimo. Yo regreso contigo ya a las 12:53 en el 93.1 Mix 80, 90 y más.
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4: Ya nos dio la 1:03. Esto la verdad es que apenas va a la mitad. Vámonos, tenemos sabadito de cine. Tráiganse sus botanas y van manejando, por favor. Sean atentos con el volante en mano. Ahí está, sin voltear a ver el celular. Si tienen la oportunidad de participar en este bloquecito para el acceso a la fiesta Mix, hay que orillarse. Siempre lo más importante es la seguridad. Entonces, cuando puedas entrarle a la dinámica, que es la siguiente. Hoy estamos platicando de mejores películas del actor Bruce Willis y vamos a recibir tu mensaje a través de la aplicación. Te recuerdo, iHeartRadio, ahí tienes la herramienta del TalkBack. Y si te quieres ganar un acceso doble, compártenos alguna de sus películas, por qué te gusta, tu nombre completo, teléfono, ya lo sabes, eso es indispensable. Y viene la música en este momento, suena Crazy Little Thing Called Love. Es Queen, 1:04. Yo soy Franz en Mix.

0: Ahí estuvo Lemon Tree con esta gran agrupación Fool's Garden. Yo soy Franz Borjas y estoy de vuelta contigo en este sábado de cine. ¿Qué se va a comer hoy? Palomitas, unas garnachitas, ¿qué serán? Frutita picada con limoncito y piquín. Ay, eso sí se me anda antojando. Poquito más fresco, ¿no? Ya la 1:10 y sí, hace calor, hace calor. Te mando saludos, mi querida Natalia, saludándote desde, estoy viendo por acá, Instagram. Vamos a Facebook, les late, ahí dejé posteada el tema de hoy para sábado de cine. Hoy estamos platicando de mejores películas de Bruce Willis. La semana pasada fue Robin Williams, de este actor. Ahora nos vamos con Bruce Willis, que también tiene, uy, infinidad de películas para aventar para arriba. Hoy tenemos a Ana López, que dice El Protegido y Sexto Sentido. Mi favorita, sin duda, es que Sexto Sentido. Bueno, El Protegido también es muy buena, Ana. Te mando un abrazo. Diego Alonso nos comparte la suya. Armageddon, sin duda, de las más icónicas de este gran actor. Ay, es que yo no sé. Miren, si yo eligiera una, ¿cuál sería? Yo creo que sí me quedaría con Sexto Sentido porque le tengo nostalgia. Le tengo mucha nostalgia a esa película. Recuerdo que la veía muchas, muchas veces por justo el cómo me dejó este plot twist, el giro de tuerca, vaya, que da en la película. Y yo estaba chiquita y dije, ¿qué? Bueno, me gusta mucho esa película, entre otras más. Bus Rebel, sábado de cine, excelente sábado mix, 93.1 Mix Cancún. En sus papeles de héroe de acción tiene varias, pero esta en su faceta cómica muy, muy divertida. Ojo con mi talkback, voy a ver tu talkback, muerte de la, que okay, la muerte le sienta bien. Vamos a escuchar, tenemos talkback de Bus Rebel, ahorita le echamos un ojito, ¿verdad? ¿Perdón? Bueno. Tengo más por acá. Gladys, buenas tardes, Franz. ¿Dónde descargo el Talkback? Talkback lo puedes descargar desde tu tienda digital. En realidad se llama iHeartRadio, mi querida Gladys. Para que mandes tu participación, ¿cuál crees o cuál sería para ti la mejor película de Bruce Willis? Lo vamos a seguir platicando. Viene más música al regresar. Y ahora sí vamos a descubrir el primer ganador de un acceso doble a la Fiestota Mix. Así que sigan enviando ustedes sus participaciones. Que no se les olvide que se tienen que registrar con su nombre. Y si no tiene tu nombre, tu aplicación, vaya, entonces menciónalo ahí en tu mensaje de voz. Ok, 1:12. Y yo regreso. Estás en Mix.
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0: Momento para rockear con Deep Purple en 93.1 Mix, 80, 90 y más, a la 1:30. Yo de vuelta contigo, también desde la aplicación iHeartRadio. Bueno, y es momento de seguir en este tema del día, mejores películas de Bruce Willis. Si tú te quieres aventar una lista en redes sociales, acuérdate que en redes sociales, por ejemplo, Facebook, es para compartir, para echar chorcha, el chismecito, platicar tú y yo, sin duda, y a través de iHeartRadio, incluso también se puede, si ya te ganaste tu acceso doble, pero ojo, si no te lo has ganado y lo quieres tener, ese es el camino, iHeartRadio, a través del TalkBack, mencionando tu nombre completo y teléfono, y sobre todo, pues, alguna película que te guste de Bruce Willis, porque hoy es sábado de cine. Luego me dicen, Fran, son solamente 30 segundos los que nos dan para grabar y luego todavía nos pides tal y tal y tal. Bueno, 30 segundos es más que suficiente y la muestra está en que muchos de ustedes lo han logrado y yo se los agradezco. A ver, vamos a escuchar. Creo que aquí Prodo al menos me dice que ya... Sí, perfecto, vamos a escuchar una voz ganadora. Hello, ¿quién por acá?
1: Hola, Mix France. Hola. Buenas tardes, soy Irving.
0: Hola, Irving.
1: De las películas más icónicas de nuestro querido actor Bruce Willis es El Quinto Elemento, ajá, de Fifth Element. Una chulada, ajá, de película. Espero poder ganar pases para la fiesta Mix, poder celebrar su aniversario número 30 con ustedes. ¿Dónde es Irving? Número de teléfono 98-363.
0: Ahí está, le tuvimos que cortar el teléfono porque, pues, es por seguridad. Pero, Irving, tienes tu acceso doble. Nos dio presentación, saludos bonitos, cordiales, respuesta con una peli icónica de Bruce Willis, con título al español inglés, y hasta le sobró tiempo de los 30 segundos que nos da la aplicación, por cierto, digo, no es algo que nosotros elijamos, ahí nomás para que lleguen ustedes. Así que sí se puede hacer mucho con 30 segundos, se puede decir bastante, ustedes tienen la aplicación, es gratis, utilícenla y yo voy a regresar con más comentarios y sobre todo más música, que es a lo que venimos y que nos encanta y lo que nos une a millones a través del 93.1 Mix, 80s, 90s y más. Yo soy Franz Borjas, ya regreso.
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0: Fue Bring Me To Life en 93.1 Mix, 80s, 90s y más. Yo soy Franz Borjas, tu locutora de confianza, y te puedes sumar a este espacio desde la aplicación iHeartRadio. Es gratis, descárgala, utilízala, porque también es segura con tus datos personales y tienes el TalkBack, esta herramienta que te permite colarte a la cabina con tus comentarios, con tus peticiones musicales y sobre todo para que le entres a las dinámicas y te puedas ganar. En esta ocasión estamos regalando ya los accesos dobles para la fiesta Mix, siendo sabadito. Tenemos otra voz ganadora, me dice producción, que ya eligió otra voz. Nomás que me den luz verde y ¿listos? Venga, vamos a descubrirlo tú y yo. Hello, ¿quién anda por acá? Hola.
1: Hola, Mix, Franks, buenas tardes.
0: Hola.
1: Feliz fin de semana. La película que a mí más me gusta de Bruce Willis es la de Sexto Sentido.
0: Okay.
1: Saludos y ojalá me pueda ganar mi pase para ir a la fiesta Mix. Lo he intentado varias veces y ojalá esta vez sí se pueda. Miriam Araujo, saludos.
0: Miriam Araujo, ya lo has intentado varias veces, nos dice Miriam. Pues ya se armó la carnita asada, ya eligieron tu mensaje de voz. Muchas gracias por mandarnos tu participación. Me están diciendo que vamos a dar uno más. Vamos a dar un pase más y pues en breve, ¿ok? Vamos a conocer esta voz Mix. Tenemos un saludo extra. Vamos a... Es ese saludo, ¿no? Vamos a escuchar.
2: Mi queridísima y adorada Franz Borjas.
0: ¡Hola!
2: Mi voz favorita de los sábados, porque solo te escucho los sábados.
0: Ah.
2: Saludos desde Mérida, Yucatán, la Ciudad Blanca. Besos.
0: Ciudad Blanca. Muchas gracias, Francisco Trejo. Me dicen acá, está así su nombre perfectamente. Francisco Trejo, qué bonito es Mérida. Qué bonito es Mérida. Dan unas ganas de ir a visitar Mérida, de ir a comer por allá. Y qué gusto poder recibir tus saludos y que te cueles a esta cabina como muchos ya lo han hecho. Vamos a música y regreso con ustedes aquí a seguir disfrutando el sábado de cine en el 93.1 Mix y desde iHeartRadio.
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2: Bueno, ya nos dieron las 2 de la tarde y la pregunta que todos nos hacemos a este momento es ¿qué vamos a comer? 2 de la tarde con 2 minutos, muy buen camino, gracias por el honor de tus oídos, muchísimas gracias también por estar con nosotros ahí en tu aplicación de iHeartRadio, donde tenemos un montón de saluditos y en esta hora nos vamos a ir con historias musicales. Tengo muy buenas rolitas ya para escuchar y muchos saludos que compartir porque se me están juntando por acá. Muchas gracias, Omar, te mandamos saludos hasta Querétaro. ¿Quién más? A ver, levantamos la mano por allá de manera digital. En redes estamos como @FranzEnMix. Y mientras tú te das un rol por allá, viene la música. Esto que ya suena es The Final Countdown. Es Europe, son las 2:03. Yo soy Franz Borjas y ya regreso contigo. Conéctate en iHeartRadio.

0: 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Con una voz multifacética, Lenny Kravitz nos trajo Again. Así es, también desde la aplicación iHeartRadio, yo te sigo acompañando, soy Franz Borjas. Y pues este cantante también ha tenido su oportunidad en el cine. Muchos lo recuerdan, vaya, por su participación en los Juegos del Hambre, un personaje muy, muy querido en la saga, pero también ha aparecido en otras películas como Precious o como The Butler. Ha mostrado, me parece que en estas últimas, un lado más serio, ya más como actor. Y no es casualidad, porque la verdad es que Lenny Kravitz tiene esta vibra, a mí me parece como muy cinematográfica, incluso en la música, muy estética, muy emocional, intensísima. Y esta canción es la prueba, se llama Again. Fue una canción que llega en el año 2000, un gran lanzamiento, fue el regreso después de un tiempo complicado en su vida personal, una canción que habla de reencontrarse pues con un amor, pero que también tiene algo bien, bien profundo, y es una conversación interna. Qué importante es la introspección, ¿no? Esta conversación interna sobre segundas oportunidades, lo hago, no lo hago, es un momento pues muy especial. Él la escribe, de hecho, pensando en la posibilidad de volver a amar después de una decepción bastante fuerte. Así que si estás al menos en esta parte de la vida, sí, yo creo que es importante como cuestionarse y darse una oportunidad. Digo, al final para eso venimos a este mundo, a disfrutar. Disfrutar, valorar y sí, atreverse a dar esta oportunidad, sobre todo si tú te la quieres dar en el amor o en algunas otras situaciones más. Adelante. Vámonos, yo soy Franz Borjas y voy a regresar contigo. Tengo más música para ti en el 93.1 Mix, 80s, 90s y más, y desde tu aplicación en iHeartRadio.
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0: Ahí estuvo buenísima esa canción, me encanta, de Beatles con Here Comes the Sun, en el 93.1 Mix, 80s, 90s y más. Y hoy que es sábado de cine, pues también podemos compartir un dato bien interesante de esta rola y de muchísimas más de los Beatles, porque deben de saber que canciones de los favoritos de Liverpool, de esta bandota, pues son carísimos, ¿eh? Los derechos de los Beatles son carísimos y por eso tener una canción que sea la original en alguna película, ya puedes decir, ah, traían con queso las quesadillas, traían billuyo, y sí, ese es un dato bien interesante también en el cine, porque cuando escuchas una canción original de alguna agrupación, y sobre todo agrupaciones o cantantes ya muy construidos, muy icónicos, entonces debes de saber que sí tenían bastante presupuesto. Ahora, hay un dato interesante en el mundo del cine con una película que salió en los 90, muy, muy, muy conocida, muy popular, Juego de Gemelas. Algunos lo recordarán, The Parent Trap. Esta canción, de hecho, salió en versión cover, en una escena donde va caminando mamá e hija, ahí caminan por Londres y están recreando esta famosa portada del Abbey Road, pero fue un cover. Entonces, ahí, pues baja el costo, por supuesto. Esta película y muchas más series incluso tienen versiones ya coveriadas por parte de The Beatles. Here Comes the Sun no es una de las canciones más explotadas ahora en la gran pantalla, pero cuando aparece siempre acompaña momentos bien luminosos, muy de esperanza, justo así como dice la canción, ¿no? Sale el sol así en la historia. Bueno, yo soy Franz Borjas y vamos a descubrir. Ay, es que yo les decía que tenemos una voz que se va a llevar otro acceso doble a esta fiesta mix que tendremos próximamente. Y al regresar te voy a compartir detalles. He recibido también algunas dudas en torno a la fiesta y los vamos a estar aclarando, ¿ok? Tenemos una voz más porque hoy se va a otro acceso doble. Desde hace rato que lo quería reproducir. Hello, ¿quién por acá?
1: Hola, Franz.
0: Ah, no, esa es la duda, ¿verdad? Acá está la voz. ¿Qué me dice por acá la produ? No la vayas a...
1: Buenas tardes. Ahí está. Una película muy buena de Bruce Willis. Ajá. Y ya fue más que una trilogía. Duro de matar, muy buena película. Y pues mi nombre es Edgar Hernández Peña. Mi número telefónico es el WhatsApp. Okay. Que tengan excelente día.
0: Muchas gracias, mi estimadísimo Edgar, alias el Taco, ¿verdad? Te mandamos abrazos, Taco. Y ya tienes tu acceso doble. Si no les han mandado mensajes porque es fin de semana, aguántenos el día lunes para que ahora sí les envíen su WhatsApp y todas las instrucciones de cuándo pueden pasar aquí a la estación a recibir su acceso a la fiesta mix. Yo voy a regresar aclarando dudas. Si tienes dudas al respecto, ya sabes a dónde me puedes encontrar, en @francitmix 2:32. 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

0: Fue Adele, la maravillosa Adele con Rolling in the Deep. Yo soy Franz Borjas, tu doctora de confianza, ya también acompañándote en la aplicación iHeartRadio. Vamos a ver quién anda por acá. Tenemos dudas en torno a la fiesta Mix. Acuérdense que desde redes sociales también me pueden escribir sus dudas y las vamos aclarando porque hay dudas frecuentes. Y también a través de la aplicación. Hello, ¿quién por acá? Hola.
1: Hola, Franz.
0: Hola, hola.
1: Buenas tardes, ¿cómo estás? Espero que estés bien. Tú que todo lo sabes, Franz, y lo que no, pues nos resuelves las dudas.
0: Te lo inventas, ¿no?
1: Cuéntanos todo, ¿cómo está eso de los antifaz? Cuéntamelo todo, cuéntamelo.
0: Muchísimas gracias por enviarnos tus dudas. A ver, y antes de llegar a esta parte de las dudas frecuentes y demás, sí le quiero mandar un saludo a Adriana Canela, Gladys, Alejandro Carrillo, Adriana Díaz, Jorge Monroy y muchas personas más que hoy estuvieron entrándole desde la aplicación en iHeartRadio. A lo mejor hoy no ganaron conmigo, pero hay chance más tarde con Emma Colín. Y el lunes nos vamos con más accesos porque nos los queremos llevar a todos y a todas. Sí, la fiesta Mix Black and White, ese es el nombre de la fiesta. ¿Hay un código de vestir? Sí, blanco y negro, ese es necesario, ¿ok? Blanco y negro, puedes mezclarlos, por supuesto. Te puedes ir todo de negro porque Darks, te puedes ir todo de blanco también. Y, en fin, ¿no? Jueves 4 de junio es el día, a las 8 de la noche nos vamos a encontrar en Under. Así se llama este lugar, está en Boulevard Kukulcán, kilómetro 12.7, es en la zona hotelera. La música va a ser mezclada por el gran DJ Yarak, nos lo vamos a traer desde la Ciudad de México. Y como dudas frecuentes que he recibido es, ¿cómo participo? Bueno, ahí hay una aplicación en tus tiendas digitales que se llama iHeartRadio. Tiene un icono de corazón. Descárgala, regístrate, es gratis. Y te vas a encontrar ahí mismo el famosísimo TalkBack para que grabes tus mensajitos de voz. En el momento que nosotros lancemos la dinámica, te lanzas, ¿sale? ¿Qué más? Ah, la parte del antifaz lo tenemos que hacer nosotros. ¿Cómo está el rollito ahí? Bueno, ustedes deciden si lo quieren hacer, lo quieren comprar. O a lo mejor lo compran, pero lo personalizan. El chiste es que sea muy a su estilo. Se pueden inspirar en artistas como Madonna, como el Rey del Pop, como Elton John, como Cyndi Lauper, como Bo George de como esta canción Karma Chameleon, que tiene muchísimos colores, por ejemplo. ¿Qué más? ¿Qué más? No sé, se me ocurren muchísimos. Como Queen, ¿no? Se pueden inspirar en la banda de Queen. Eso ya es elección de cada uno. Entonces, dicho esto, nos vamos a más información y si siguen teniendo dudas, adelante, vamos aclarándolas poco a poquito. Soy Franz Borjas, tu doctora de confianza, ya regreso por acá en el 93.1 Mix.
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3: Iniciamos este tercer bloque en el 93.1 Mix con Michael Jackson. Esto se llama The Way You Make Me Feel. Y a las 3:03 tenemos trivia de cine. Ya regresamos.

0: Siendo las 3:12, te mando un gran saludo. Deseo que estés teniendo un agradable fin de semana. Yo soy Franz Borjas, gracias por andar por acá conmigo. También disfrutando de la mejor música en iHeartRadio. Ahí tienes la aplicación, éntrale y sobre todo participa en la trivia de hoy, en donde vamos a encontrar el intruso temporal. Hoy tenemos sábado de cine con Gazapo Temporal, así que ponte atento y atenta porque tan solo una de estas cuatro opciones que te voy a dar es el intruso temporal. No ocurrió en esta historia en el tiempo, ¿ok? En esta línea en el tiempo. Nos vamos a ir hasta el año 1995, cuando ocurrieron en el mundo del cine cuatro situaciones que te voy a presentar. Recuerda, solo una es el gazapo, solo una no sucedió. Inciso A. Forrest Gump arrasa como mejor película en los premios Oscar. Inciso B, Toy Story revolucionó la animación siendo la primera película totalmente hecha por computadora, ¿eh? Se estrenó Toy Story. Nos vamos a inciso C, Braveheart, Corazón Valiente, protagonizada por Mel Gibson, se estrena también en ese año. O inciso D, Leonardo DiCaprio recibió su primer Oscar como actor para Romeo y Julieta también en ese año. Recuerda que estamos en el año 1995 y tan solo una de estas opciones es la incorrecta. Nuevamente y de manera más breve, la número 1, inciso A, Forrest Gump arrasó con Oscars. Inciso B, Toy Story se estrenó. Inciso C, Braveheart de Mel Gibson también se estrena, o inciso D, Leonardo DiCaprio recibió su primer galardón Oscar. Yo soy Franz Borjas y regreso contigo en breve, aquí en 93.1 Mix, 80s, 90s y más. Sabadito de cine también se disfruta desde iHeartRadio.
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0: para resolver este rollito y es la trivia del día. Trivia de sábado de cine. Hoy vamos a encontrar un gazapo temporal, algo que no ocurrió. Hoy elegimos el año 1995, que también fue un muy buen año para el mundo del cine. Entonces, vamos a ver qué encontramos por acá. Recuerden que las trivias de sábado también vienen cargaditas de cine. Entonces, vamos a ver cómo andamos aquí. Saluditos a quienes vienen llegando. Muchas gracias. Vamos a encontrar al intruso del año 1995. ¿Cuál de estos sucesos es el intruso temporal? Inciso A, Forrest Gump arrasa en los premios Oscar en 1995. Inciso B, se estrenó Toy Story y que además fue la primera película animada de aquel año por computadora. Inciso C, Braveheart, protagonizada por Mel Gibson, también dirigida por Mel Gibson, se estrenó en ese mismo año. O inciso D, Leonardo DiCaprio recibe su primer Oscar por Romeo y Julieta. ¿Cuál sería tu opción? Vamos a descubrir qué tenemos de respuestas. ¿Quién se lleva la estrellita en la frente y quién se lleva un espantoso globo? Tenemos en Facebook, ay, sí hay respuestas, muy bien. A ver, Poncho Reyes, te mandamos tu estrellita porque le has dado la respuesta correcta. Su primer Oscar se lo ganó con El Renacido, comparte por acá. Y tenemos Talkbacks, quienes se llevan los puntos melómanos de este fin de semana. Puntitos melómanos de este fin de semana son, a ver, vamos a escuchar por acá. Hello, hola. Hola, hola. ¿Sí? ¿Se escucha? ¿No se escucha, Produ? Ya me está haciendo acá cara de ahí vamos, ahí
1: y el
0: vamos.
1: El gazapo es el inciso D.
2: Nuestro gazapo temporal, Leonardo DiCaprio.
3: Okay. Buenas tardes, Franz. Es el inciso D. Leonardo DiCaprio no recibió un Oscar en ese año.
0: Muy bien, estrellita en la frente y los puntos de cine, puntos cinéfilos. De hecho, sí, sí es cierto, puntos cinéfilos. Y los saludos para Liliana Saldívar, para Mike Videgaray y también para Ed Ruiz, quienes le entraron a la trivia del día para encontrar el gazapo temporal. Pues fueron ustedes. Muchísimas gracias por estar por acá. Mariana Patiño viene llegando también a levantar la mano desde redes sociales con un dato, al parecer, sobre el gazapo temporal. Y a ver, Mariana, te leo con muchísimo gusto. Su única estatuilla llegó hasta el 2016. El intruso fue Leo DiCaprio. No ganó. No, no, no. Y fíjense que muchos esperaban que justo ganara ese galardón, ese Oscar, precisamente con Romeo y Julieta, y no más, ¿no? Muchos actores y actrices han tenido que esperarlo, vaya, ¿no? Muchas ocasiones ha llegado ya, pues, teniendo una larga travesía en el mundo del cine. Y hay otros que siendo muy jóvenes lo reciben. Y entonces dices, ¿qué pasó ahí? O no sé qué. Así es este tema. Así es la industria, no solo de la música, también en el cine ocurre. Y las cosas pasan de esta manera, a veces de manera inesperada. Entonces, bueno, muchísimas gracias. Ahí tienen su estrellita en la frente y todo el dato completito se va ahí a redes sociales, ¿sale? Saluditos, viene llegando Natalia. Llegué tarde, Natalia, llegaste tarde. Bueno, te dejo el dato completo, ¿sale? 3:33, yo tengo más música para ti. Tenemos algo de Ace of Base, tenemos Robbie Williams. ¿Y qué te parece si cerramos con un poquito de rock? Sí, al regresar descubrimos de qué canción se trata. 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

0: Fue Rock DJ Robbie Williams en 93.1 Mix, 80s, 90s y más. Muchísimas gracias por el honor de tus oídos, por tanta participación y sobre todo por aquí continuar con nosotros. Recuerda que tenemos la mejor música, la música que tanto nos une. Esos gustos musicales que valen oro de los 80s, 90s y más. Y seguimos coincidiendo también en la aplicación iHeartRadio. Descárgala, regístrate, es gratis y vas a tener la oportunidad de ganarte tus accesos dobles a la Fiesta Mix. Te recuerdo que la Fiesta Mix es para mayores de edad, tiene cupo limitado. Todavía seguimos regalando los accesos dobles. Si no los ganaste hoy, más tarde con Emma Colín tienes más oportunidades. Y si no, el lunes vamos a seguir regalando más y más de estos accesos, ¿ok? ¿En dónde va a ser? En el Under, así se llama este lugar. Está en el kilómetro 12.7 en la zona hotelera. Y la música será mezclada por el DJ Yarak. ¿Hay código de vestimenta? Sí. Blanco y negro, por favor, ¿ok? Atentos con eso. Vamos a llevar además un antifaz. Pues te puedes inspirar en alguna banda, en algún artista o incluso una rola precisamente de los 80s, de los 90s, probablemente también vas a encontrar inspiración. Y pues bueno, nos vemos en la Fiesta Mix próximamente. Ya viene Old School, este gran programa con Gabito y también con Mario LaFontaine, para que te acompañen con lo mejor de la música en inglés de las últimas 5 décadas. Me despido, cuídate mucho, excelente fin de semana. Yo soy Franz Borjas, besitos, abrazos, bye bye.
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2: Hace algún tiempo empezamos con uno, luego llegaron 10, luego llegaron 100, luego 120 y mi querido socio Mario Lafontaine, démosle la bienvenida a toda la cadena Mix en esto que es Old School en su volumen 120.
3: 120 mil besos y abrazos para todos los queridos y queridas que nos siguen aquí en la vieja escuela.
2: Nos vamos hasta 1983, iniciando Dancing Machine, solo Rolling Stones con una canción hermosísima, socio, llena de funk, pero con un mensaje subliminal por ahí.
3: Exactamente, y además acercándose a la New Wave, que era el sonido de moda en ese entonces, y pues habla sobre la situación de la política en Sudamérica y en algunos países latinos, y es la segunda canción de ellos después de Gimme Shelter que toca temas políticos.
2: Del álbum Undercover, esto es Undercover of the Night.
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0: Un video reconocido por la cadena MTV Undercover of the Night, filmado en la Ciudad de México en aquella primera gran visita de los Rolling Stones, donde no tocaron Mi Socio, pero sí vinieron a promover el álbum Undercover.
1: Y a mí me tocó verlos de lejos porque yo trabajaba por ahí en Anzures y por ahí estaba el hotel en donde se hospedaban, y pues me tocó verlos tirarle el can a una amiguita mía que tenía.
0: Y si ustedes creían que con los Rolling Stones teníamos suficiente, están profundamente equivocados. Nos vamos a 1978.
1: Con el disco Jazz, este álbum que tenía un sencillo que tenía dos caras A. Una era Bicycle Race y la otra Fat Bottom Girls, que se refería a chicas pues con pompa prominente.
0: Claro, de glúteo amplio, sabrosón, cachetero.
1: Exactamente, como nos gusta exactamente. Esto es Queen con Fat Bottom Girls.

0: Celebrado este disco de Queen, el jazz como una de las obras claves de su discografía, eso fue Fat Bottom Girls de 1978. Vamos a regresar con algo muy especial, mi socio.
1: Sí, porque bueno, esa década nos dejó marcados.
0: Vamos a conocer a los grandes solistas de la música electrónica durante la década de los 80 en el túnel del tiempo en esto que es Old School, volumen 120.
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5: Siempre es un privilegio podernos comunicar a través de las ondas hercianas a las 12 estaciones que conforman la cadena Mix. Gracias, gracias por escucharnos.
6: Gracias, gracias a todos los colegas que siempre nos hacen el favor de mencionarnos. Y bueno, Sose, vámonos con uno de mis géneros favoritos y de mis instrumentos favoritos, el sintetizador. Esa máquina de ruidos que hacía tantas cosas, sobre todo en lo de la década de los 80, fue especialmente importante.
5: Exacto, mi socio, y no podemos olvidar que la música electrónica tuvo realmente su auge en el Reino Unido. Vamos a comenzar con uno de los grandes programadores de los teclados, un hombre, un músico sensacional llamado Howard Jones. Esto fue producido en su momento por Phil Collins y se llama Things Can Only Get Better.

0: con el magnífico Howard Jones, que era una competencia dura para Thomas Dolby. Esto es parte de su segundo álbum llamado Dream Into Action.
1: Era 1985 y procedemos a irnos un año antes, al 84, con un One Hit Wonder, lo que significa, mi socio, que fue alguien que tuvo un solo éxito y a partir de ahí, bye bye.
0: Exactamente, y un éxito tremendo con este sencillo que, bueno, venía en su disco debut Human Racing del 84 y era muy guapo, y esta canción sonó y hasta la fecha es un clásico de culto en Gran Bretaña.
1: Mi socio se refiere a Nick Kershaw

0: ¿No sería maravilloso que me quisieras? ¿No sería maravilloso que me abrazaras? Eso le preguntaba Nick Kershaw a una pareja que se le fue en el 84, socio.
1: Y también se le fueron las cuentas de banco porque pues nomás fue de un hit.
0: Uno solo. Y sigue viviendo porque esta versión tiene también una regrabación, ¿eh?
1: Casi todo. Eso es como una modalidad, ¿no? Que estos artistas de los 80, sobre todo los One Hit Wonders, vuelven a grabar temas. Y es el caso de este señor que, bueno, a mí me llamó la atención muchísimo porque sus dos primeros álbumes me cambiaron la vida. Yo amo el Blue Eyed Soul y este es uno de los grandes del Blue Eyed Soul. Y esta canción fue escrita por Jack Lee, la grabó en el 81, pero la versión de éxito es del 83 de su disco Nopa

0: quien hiciera famosa la canción de Daryl Hall, You Know Every Time You Go Away, Paul Young, ahora con Come Back and Stay, cuando estamos dentro de Old School en su volumen 120, escuchando a los grandes solistas británicos de la música electrónica, pero también vamos a invitar a un par de señores que no necesariamente eran de Inglaterra, socio.
1: Exactamente, y bueno, es el caso, bueno, ahora viene alguien que no solamente hacía synth, sino era un pianista exquisito que pasaba del jazz al boogie, y del boogie regresaba al funk, y luego pasaba por el synth, y me refiero a Joe Jackson, un británico increíble que dejó marcada la época ochentera.
0: Tuvieron en 1982 un exitazo, mi socio, ¿te acuerdas? Con Stepping Out del álbum Night and Day, y ahora nos vamos a un álbum increíble de 1984. Él es Joe Jackson, You Can't Get What You Want Till You Know What You Want.

0: What You Want con Joe Jackson al estilo de las grandes portadas de Verve Records. Y bueno, esta canción, qué sabio lo que dice, ¿verdad? No puedes tener lo que quieres hasta que sepas lo que quieres, y pertenece a ese discazo Body and Soul, que también es una de sus obras maestras. Y yo creo que este señor es el rey de toda esta lista, pero bueno, vamos a pasar a otros.
1: Del Reino Unido nos vamos a Canadá, mi querido socio, con un intérprete que tuvo dos canciones importantes, una balada llamada Never Surrender y esta que realmente hizo historia en la década de los 80.
0: Sobre todo por el arpegio este que tenía en el sintetizador, que bueno, era una canción para abrir pista, para llegar en la noche al bar con los lentes oscuros puestos. Con ustedes, esta canción fantástica, Sunglasses at Night, con Corey Hart.

0: La verdad, inolvidable la voz de Corey Hart, un estilo muy particular. No supimos después nada de él prácticamente. Esto fue de 1983, Sunglasses at Night. Y nos vamos a los Estados Unidos para terminar, socio, con una canción que puede ser considerada choteadona, pero la verdad es que es un clásico del synth pop.
1: Y también era alguien que era muy bien parecido, igual que Corey Hart, y que era un actor que cantaba y tuvo un éxito tremendo con esta canción, que sí se convirtió en algo cercano al high energy, si era como una puerta directita a lo que iba a ser la música que vendría un añito después, y pues esta canción es un éxito mundial, Square Rooms con Al Corley.

0: No puedo olvidar esas escenas en las tardeadas, socio, cuando nuestros pantalones al estilo de Manuel Mijares era lo que nos acompañaba para poder echar un poco de ligue al compás de las canciones del synth pop, mis socios, Square Rooms de Al Corley, ¿cómo no?
1: Sí, claro, bueno, yo era más grandecito.
0: Andabas de ligador y picador, socio.
1: Sí, como no, nada más que yo iba a los bares de la zona rosa, precisamente para otro tipo de público, pero bueno, también usábamos nuestras mallitas y nuestros pants y nuestros zapatitos Windys y todas esas cosas.
0: Este es el volumen 120 de La Vieja Escuela, Mario Lafontaine y un servidor, transmitiendo con amor y cariño a través de toda la cadena Mix.
1: Y regresamos con los amantucos, la música y el cine.
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3: Palomitas de maíz.
4: Socio,
5: dime.
4: Ya llevas como 4 bolsitas de palomitas ya para.
5: Es que estoy estrenando este maravilloso microondas modelo 92, que lo compré en K2
4: y le dieron descuento porque pues trabajaba en la empresa del dueño. ¿Sabes por qué te quiero? Porque eres un alma vintage, socio.
5: Sí, totalmente.
4: Todo lo antiguo te gusta.
5: Sí, totalmente. Soy aesthetic, como
4: dicen. Oye, nos vamos a ir hasta el 2001, que quieras o no, ya pasaron, socio, 22 años.
5: Pues ya es toda una vida.
4: Sí.
5: Y nos vamos con esta banda alternativa que presentaba una canción hermosa en su segundo álbum, y esta canción se llamaba como el álbum Drops of Jupiter, y es una canción que él escribió en memoria a su madre que acababa de fallecer, pero fíjate que fue utilizada en varias películas, pero sin duda la más importante es esta película que en español se llamaba Alocada Obsesión, All About Steve, y bueno, la protagonizaba Sandra Bullock, Bradley Cooper, y es una comedia romántica, pero esta canción le mete el toque absolutamente nostálgico.
4: Vamos a escuchar a Train con Drops of Jupiter.

0: Una canción muy importante de principios del siglo XXI. Eso fue la banda británica Train con Drops of Jupiter.
1: Y fíjate, socio, que según los tomates podridos, este lugar donde hacen, califican a las películas, este está dentro de las 100 peores películas de la década.
0: Qué bueno que no la vi, socio.
1: A mí sí me gustó, fíjate.
0: ¿Sí la viste?
1: Sí, sí,
0: me gustó. ¿Y en qué circunstancias? ¿Andabas ebrio, tal vez?
1: No, andaba un poquito,
0: ardiente.
1: Exactamente. Y Bradley Cooper,
0: pues estaba de buen ver. Qué bueno, mi socio. Ahora vámonos con otra canción, mi socio, del año 2003.
1: Esta canción es de esta banda que fuera conocida por el nuevo punk, o por el happy punk, o por hacer una nueva versión de lo que fue el punk, pero realmente también

0: de la producción franco-canadiense del año 2016, It's Only the End of the World, escuchamos I Miss You, el clásico de Blink-182. Y mi socio, vámonos con una canción que está perdida por ahí, pero en cuanto nuestro radio escuchas la captain, van a decir, qué barbaridad, yo me acuerdo de esa.
1: Es una canción hermosa, como todas las que hemos estado tocando en este bloque de música y cine aquí en Old School, porque son canciones hermosas, que a veces son más hermosas que la película.
0: Pero tú estás más hermoso que todo y que nadie.
1: Socio, pero viniendo de ti, verdaderamente me siento como si fuera Marcelo y tu tinta.
0: Te lo digo de corazón.
1: Yo sé, querido socio. Bueno, pues esta mujer, Vanessa Carlton, tuvo un disco llamado Be Not Nobody. Y bueno, la canción triunfó tremendamente, es una one hit wonder, pero fue brillantemente aplicada a una película bobita que se llama ¿Y dónde están las rubias o White Chicks?, que era con unas hermanas que se apellidaban las Wayans.
0: Ah, no, claro, recuerdo. ¿Cómo no? Bastante brutas.
1: Bastante brutas, y pues bueno, salían de brutas en la película, y ahí se incluía esta canción que es hermosa.
0: A Thousand Miles.

0: incluida en la película White Chicks, Vanessa Carlton, A Thousand Miles. Y con esto terminamos ya esta aventura por el cine de los años 2000, mi socio.
1: Con lindas películas, lindas canciones y más lindo lo que sigue, que van a ser los primeros y únicos.
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0: En este programa, La Vieja Escuela, nos preocupamos mucho porque ustedes disfruten y recuerden viajes de su memoria hacia momentos importantísimos de la radio del ayer.
1: Y esta canción a mí me encantaba porque cuando lo oí la primera vez yo creí que era Stevie Wonder. De verdad, hay una influencia directa y muy clara en este funky pop, el álbum debut de este cantante que hacía R&B desde la Gran Bretaña, llamado Junior, y esto es Mama Used to Say.

0: Y tras escuchar la voz de Junior con su único éxito del 82, Mama Used to Say, nos vamos hasta Carolina del Sur al año de 1973 con una agrupación que realmente a principios de los 70 delineó lo que se convertiría en el rock sureño.
1: Con una fusión interesante de diferentes estilos, este era su primer disco, su álbum debut, y se llamaba simplemente The Marshall Tucker Band, y este es un hitazo considerado un clásico de la música country.
0: Para todos ustedes,

0: El único éxito en la carrera de Marshall Tucker Band, eso fue Can't You See del 73, y un año después saldría una agrupación llamada Pilot, socio.
1: Un trío que lo más importante de ellos es que eran producidos por Alan Parsons, tuvieron un par de hits en Gran Bretaña. Hubo una canción que sonó mucho en México, aunque no está considerada un hit, que se llama January.

0: México, como ha sido este bloque de tres canciones que significan los únicos éxitos de Junior, Marshall Tucker Band y finalmente Pilot con Magic.
1: Pero bueno, tocamos funk, tocamos country y tocamos glam rock.
0: Y después, ¿sabes qué vamos a tocar, socio? Éxitos increíbles también de la década de los 80, de los 90 y más.
1: De un sello legendario que ya les diremos quién fundó.
0: Dejen que la radio nos sorprenda a través de lo que ocurre dentro de esta que es la vieja escuela por toda la cadena Mix.
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3: Manifestamos nuestro agradecimiento, Mario Lafontaine y un servidor. Somos muy felices al poder transmitir lo que es el programa número 120 de Old School a todo lo largo y ancho de la cadena Mix. Y nos vamos hasta finales de la década de los 70, más o menos, cuando el synth pop en Inglaterra empezaba ya a convertirse en una tendencia musical importante.
4: Y con un productor muy importante que había logrado el éxito tremendo con los Buggles, después con ABC, después con Yes. Y pues bueno, fundó su propio sello junto con otros dos socios que eran gente del negocio de la industria musical. Y pues bueno, el sello se convirtió en algo tremendo porque tenía artistas de vanguardia, pero que a la vez llegaron a las listas pop.
3: Innovador, también revolucionario, Trevor Horn, haciendo el sello ZTT o ZTT. Empezamos con Frankie Goes to Hollywood y el clásico del 84, Relax.

0: se llamaba Welcome to the Pleasure Dome, el sonido de Frankie Goes to Hollywood Relax. Estamos hablando de las producciones que hiciera Trevor Horn dentro de su sello llamado ZTT o ZTT.
1: Y fíjate que en algunos casos fungía como productor ejecutivo. Esta canción es muy, muy, muy fuerte porque, pues bueno, tiene fuertes implicaciones sexuales. Fue un escándalo, pero fue un primer lugar en todo el mundo. Y la cantante de Jamaica, Grace Jones, estaba haciendo su autobiografía musical y sacó un disco que fue su máximo éxito musical. Ladies and gentlemen, Miss Grace Jones.

0: Siempre sorprendente la capacidad vocal y también la línea melódica en las producciones de Grace Jones. Escuchamos Slave to the Rhythm del 85 y vámonos ahora inmediatamente hasta el año 2003.
1: Con el cuarto álbum de una gloria de cantante afrobritánico que estaba presentando algo diferente a lo de sus primeros discos, que todos ellos fueron producidos por Trevor Horn. Y en esta ocasión es una canción que venía en este álbum. Bueno, él nada más ponía el nombre, el número del disco, este era el 4, y que es una canción que habla de unidad, de que la humanidad tenía que estar cerca, siempre dando mensajes positivos, el increíble Seal y esto que se llama Get It Together.
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0: Together del año 2003, cuando estamos dentro de Old School, aquí escuchando en el volumen 120 las grandes producciones realizadas por Trevor Horn para su sello ZTT Records. ¿Que qué significaba, Sos?
1: Sanctum Tum.
0: Sanctum Tum, que no era un santo, Sanctum Tum, como mi amigo Tuntún, pero no era ese.
1: Exactamente, querido socio. Y ahora nos vamos con una agrupación que estaba, que dirigía Ann Dudley, que Ann Dudley pues estuvo detrás de muchos artistas en muchos sellos, una directora de orquesta visionaria, absolutamente avant-garde, y me refiero a The Art of Noise. Y en The Art of Noise invitaron a un cantante fuera de serie, al galés más importante en la historia de la música, y pues bueno, tan importante que es Sir Tom Jones con Art of Noise y esta canción de mi padre, de mi dios, Prince, llamada Kiss.
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0: Para muchos críticos, esta versión de Kiss es superior a la de Prince, mi socio, con Tom Jones y The Art of Noise del 88. ¿Tú qué opinas? ¿Qué me dices?
1: Pues digo, con todo y lo que amo a Prince, sí les concedo la razón.
0: Y fíjate, ese vocerrón de Tom Jones, qué barbaridad.
1: Sí, no, increíble. La orquestación es cinemática, verdaderamente gloriosa.
0: Y aparte los reyes del sintetizador y también, qué bien hecha esa canción, socio.
1: Claro, y además fíjate que esto pertenecía a un subsello dentro de ZTT, que se llamaba China.
0: Ándale.
1: Entonces, bueno, también fue creciendo la disquera, tanto que tenía subsellos. Y pues enseguida nos vamos hasta Alemania, querido socio.
0: Con un dueto que se llamaba Propaganda, socio, de aquellos ayeres.
1: Con una canción que, bueno, ellos habían triunfado con P Machinery, con Dr. Mabuse, pero esta canción que venía en ese mismo disco es realmente hermosa, socio.
0: Del año 1985 vamos a escuchar Do

0: Propaganda, un dúo de mucho éxito alemán producidos por Trevor Horn. Y bueno, esta canción fue utilizada en Miami Vice y en otras series y fue muy, muy importante y triunfó en los Estados Unidos, no nada más en Europa.
1: Y nos vamos a 1990, cuando un DJ y productor también fue lanzado por ZTT Records, el sello de Trevor Horn, pero incluyó la voz de alguien que en ese momento era un novato, sucio, una voz muy bonita por ahí, llamado Seal.
0: Bueno, te refieres a Adam Tinley, mejor conocido como Adamski, que estaba presentando su álbum Dr. Adamski's Musical Pharmacy, y que bueno, al incluir a este dios del soul, pues agarró unas dimensiones tremendas, y esta es la primera versión, porque después en el álbum de Seal cambia, de este éxito tremendo llamado Killer.

0: La primera incursión vocal de Seal en una grabación, eso fue Killer de Adamski de 1990, socio.
1: Cuya letra hablaba del racismo presentado a manera de cuento de ciencia ficción y recordemos la versión increíble de George Michael.
0: Inolvidable.
1: Inolvidable.
0: Como inolvidable es esta canción.

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2: Hemos entrado ya a la recta final, el último bloque de esta edición número 120 de Old School, con dos canciones que están ligadas la una con la otra, y van a ver qué bonita historia les vamos a contar. Todo comienza en Inglaterra a finales de la década de los 60, cuando el glam rock estaba compitiendo con un género naciente llamado hard metal.
3: Y bueno, ahí es donde David Bowie produce a un grupo y escribe esta canción que se convierte en un número uno, y según la crítica y según los que sabemos mucho de Bowie, sin falsas modestias, es la mejor canción que ha escrito, es un himno generacional increíble que sonó por todos lados.
2: ¿Quién iba a pensar que después, en el año 2005, Ozzy Osbourne, el vocalista y fundador de la banda Black Sabbath, se aventaría a hacer un cover de esta magnitud, que es hermoso, sucio?
3: ¿No es una osedia?
2: Una osedia, exactamente.
3: Escuchemos a Ozzy Osbourne y All the Young Dudes.

0: de Ozzy Osbourne interpretado All the Young Dudes, una canción escrita y creada por David Bowie, producida para el álbum All the Young Dudes de Mott the Hoople en 1972. Estamos hablando de un momento clave en la historia del rock británico y nos vamos a 1970, cuando la agrupación Black Sabbath edita sus dos primeros discos, los dos en un mismo año.
1: Exactamente, discos que forjaron el heavy metal y que, bueno, además fueron muy polémicos porque el título de esta canción era el título del disco, pero dijeron la que, sobre todo la limitaron, dijeron que había que quitarle el título porque era un poco grosero y le pusieron Paranoid, que fue el éxito más grande de Black Sabbath, pero originalmente se llamaba como esta canción.
0: Nos encontramos con un cover sensacional, impecablemente ejecutado por la banda norteamericana Faith No More. Los dejamos con el clásico de Black Sabbath, regrabado en el 89, esto es War Pigs.

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0: te confundan, porque luego sale más caro el caldo que las albóndigas.
1: ¡Chao, chao!
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1: Pues ya estoy haciendo albóndigas memelao en carrito.
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1: Muy buenas tardes. ¿Cómo estás el día de hoy? Te saluda Emma Colín en esta tarde de sábado, que espero que vaya pintando de maravilla. Y pues bueno, el día de hoy en esta hora van a pasar cosas muy buenas. Primero te voy a presentar dos mashups, que se llaman así, mashups. Son cuando de repente mezclas una canción de un género distinto a otro de diferentes décadas y sale algo increíble. Por ahí está sonando algo en internet. Así que, bueno, ponte muy pendiente, que la verdad yo sé que lo vas a disfrutar. Te presentaré algo de The Oddfield y algo de Radiohead. Así que aprovecha porque va a estar bastante bueno. También asimismo, en esta misma hora se van dos pases dobles para la fiesta Mix. Así que también ponte muy pendiente en el Talkback en iHeartRadio. Vámonos con esta canción de The Oddfield. Hablando de ellos, estás en 93.1 Mix, 80s, 90s y más. Te saludo en iHeartRadio. Yo soy Emma Colina.

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Say You, Say Me, de Lionel Richie. Ay, no, qué hermosa canción. Soy Emma Colín, saludándote 93.1 Mix, 80s, 90s y más. Y en iHeartRadio. Oye, te traigo una muy buena canción. Chécate nada más. Te platicaba de los mashups, que si bien no los conoces, pues bueno, son... Ay. A ver aquí. Aquí está. Hay canciones que, pues bueno, se unen de diferentes décadas y hacen unas canciones increíbles. Justamente esta es una de ellas. ¿Has escuchado esta canción de The Oddfellows que se llama Your Love? Definitivamente es una canción muy, muy buena. Y pues bueno, chécate nada más esto. Si metemos esta rola y después metemos esta canción, que también es muy buena. Suena algo así, chécate nada más. Aquí está. Artemis, I Like the Way You Kiss Me. Es una canción reciente, ¿no? Es una mezcla entre The Oddfellows y Artemis. Hablamos que son canciones separadas por casi 40 años. Y entonces nace algo así. Digamos que Your Love salió en el 85, se convirtió en uno de los himnos más reconocibles del rock. Y brincamos al año 2024. I Like the Way You Kiss Me, una canción totalmente moderna, con influencias dark wave, algo de synth pop. Y esta es la razón por la que el mashup funciona tan bien. Pertenecen a generaciones distintas. Las dos canciones comparten energía muy parecida, son melodías simples, hipnóticas, y aparte musicalmente tienen cosas compatibles. Hay métricas, ritmo constante, ciertos patrones armónicos. Lo interesante de esto es que Artemis, aunque es un artista súper actual, claramente toma mucho el sonido de los 80s, ¿no? De hecho, hay una mezcla como post-punk, synth-pop, y entonces cuando escuchas este mashup, se siente como puente. Chécate nada más. Te dejo con un pedacito. Estás en 93.1 Mix, 80s, 90s y más. Después del pedacito que te dejo, nos vamos con esta canción de Somebody That I Used to Know. Soy Emma Colín en iHeartRadio.

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I Want You Know You Love Is, esta canción de Foreigner en 93.1 Mix, 80s, 90s y más. Yo soy Emma Colín y también reconoces esta canción. Definitivamente yo sé que esta es una canción que ubicas perfecto. Te saludo en iHeartRadio. Esto es Radiohead, estás escuchando con la canción de Creep. Pero ahora te voy a presentar otra que nada tiene que ver con Mix. Nada tiene que ver con Mix, pero te apuesto que la conoces. Claro que la ubicas. Esta que estás escuchando es a Isabel Pantoja con la canción de Así Fue. Así que ahora te voy a presentar el mashup que hicieron de esta canción, que a mí de verdad se me hizo mágico. A mí se me hizo muy bueno. Está sorprendiendo en este momento a muchísima gente en redes sociales. Junta dos canciones que en teoría jamás podrían o deberían de convivir. Así Fue de Isabel Pantoja, lanzada en el 88, una balada española intensísima, dramatismo, despecho, literalmente te rompe el corazón. Y viene Radiohead con una canción que se llama Creep, lanzada en el 92, alternativa británica. De hecho, fue uno de los himnos más importantes de los 90s. Lo increíble es que son géneros completamente distintos que funcionan perfectamente bien juntos. Yo no sé cómo. Digo, musicalmente funciona porque comparte métricas similares. Chécate esto. Es magia. Estamos hablando de dos canciones gigantes. Así Fue probablemente es una de las interpretaciones más icónicas de Isabel Pantoja, y Creep lanzó al mundo a Radiohead en un himno para millones de jóvenes en los 90s. Así que pues sí, imagínate esto, la mamá cantando Isabel Pantoja, el hijo escuchando Radiohead, los dos volteándose a ver al mismo tiempo y diciendo, esto está increíble. O sea, aquí es cuando ya no sabes si conectar la guitarra o la plancha. Es muy, muy buena esta canción, de verdad. Se llama, ahora la han bautizado como Pantohead. Es Isabel Pantoja con Radiohead. Vámonos con más música de Mix. Te dejo con un pedacito de este rolón. Soy Eva Colín, en 93.1 Mix, 80s, 90s y más. Te saludo en iHeartRadio. Y ya se va el boleto para la fiesta Mix.

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0: Baby One More Time de Britney Spears. Claro que sí, estás en 93.1 Mix, 80s, 90s y más. Te saludo también si estás escuchando en iHeartRadio. Oye, qué buena canción nos aventamos ahorita con los mashups, ¿no? Ah, ya me estuvieron escribiendo por acá y quiero mandar saludos en Facebook que se está reportando. Por acá tengo a Agustín Antonio. Qué bueno que disfrutaste esta gran canción de Así Fue, de Isabel Pantoja con Radiohead. Y es que sí, suena totalmente diferente a lo que quizás estamos acostumbrados. Y si suena parecido, pues también es algo a lo que nuestras mamás cuando hacían la limpieza podían disfrutar. También quiero saludar en Facebook a Luis DJ Eddie, que si también ya se está reportando, y a Joel Chiu, que también ya nos dice: oye Joel, voy a escuchar esos mashups y quizás en la semana hacemos otro programa de mashups. ¿Qué les parece? Yo creo que eso también estaría bastante, bastante chido. ¿Pero qué crees? Es momento, llegó la hora, como decíamos antes, llegó la hora chimengüenchona. Porque ¿qué crees? Es momento. Así es momento de llevarte tus boletos para la fiesta Mix. Es momento de que prepares tu talkback en iHeartRadio. Todavía no me lo mandes. Recuerda que tienes que mandar la frase completa. La frase completa. Quiero que me digas, por favor, ¿De quién va a ser tu antifaz para la fiesta Mix. ¿De quién vas a ser tu antifaz para la fiesta Mix? Así de: hola Emma, yo voy a llevar mi antifaz de, no sé, Freddie Mercury para la fiesta Mix. Mi nombre es Fulanito de Tal y mi teléfono es tal. Así quiero que me lo digas, me lo cuentes, me lo platiques. Y de esa forma te vas a estar llevando tu pase doble para la fiesta Mix, que ya es muy pronto, ¿eh? O sea, estamos hablando que todavía tienes chance de preparar, pues, tu outfit, tu ¿cómo se llama? Tu antifaz, lo que voy a decir. Tu antifaz y todo, porque de verdad va a estar bastante, bastante bueno. Recuerda que esta fiesta Mix se va a celebrar este 4 de junio a las 8 de la noche. 4 de junio, 8 de la noche, allá en Under, en Boulevard Kukulcán, kilómetro 12.7. Allá nos vamos a encontrar. Bastante bueno, celebrando los 30 años de Mix, una noche en donde tú y yo bailaremos y disfrutaremos de la mejor música mezclada con DJ Jarak. Muchas sorpresas y ya sabes, ve preparando tu mejor antifaz para que seas el que más luzca en la fiesta. Tenemos muchas sorpresas, código de vestimenta va a ser blanco y negro. Y recuerda que el acceso es para mayores de edad con ID oficial vigente y tenemos cupo limitado, así que platícame en este momento a través del Talkback en iHeartRadio. ¿De quién te vas a ir? ¿El antifaz de quién va a ser? Hola, Emma, yo me voy a llevar el antifaz de Radiohead porque lo acabo de escuchar. Y ya sabes, con muchísimo gusto te estarás llevando tu boleto doble para la fiesta Mix. No se te olvide decir tu nombre completo y tu número de celular, por favor. Seguimos en 93.1 Mix, 80s, 90s y más. Viene la siguiente hora de música continua y también, ya sabes, datos interesantes. Soy Emma Colleen y te saludo en iHeartRadio.
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